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0: Bienvenidas y bienvenidos a La Hora Nacional. Nos da mucho gusto estar con ustedes hoy, 20 de septiembre. Yo soy Cha y a mi lado la queridísima Leonora Milante.
1: Mi querido Cha. Oigan, hoy les vamos a platicar de las alternativas que tiene Foviste para hacernos una vivienda.
0: Con motivo del Día Mundial del Cáncer Ginecológico, les diremos cuáles son los factores de riesgo, los síntomas, cómo prevenirlos y dónde se atienden este tipo de enfermedades.
1: Vamos a hablar también de la Final de México Canta, un concurso que busca cambiar la narrativa de la música en México.
0: Les presentaremos acciones en diversas comunidades como parte de la estrategia de atención a las causas.
1: En nuestra sección Mujeres en la Historia, les presentaremos la vida de Antonia Luisa Nava.
0: Y en La Chilanguía, lo mejor de la cultura y los lugares que hacen única la Ciudad de México.
1: Recuerden que nos encuentran como La Hora Nacional Oficial. Estamos en YouTube, Facebook, Instagram, TikTok, X, Spotify y en el número 55-34-83-42-39. También nos pueden mandar un correo electrónico a lahoranacional@segov.gob.mx.
0: Empezamos.
2: ¿Qué tal? Somos el proyecto multicultural Majetzi, que significa cielo en nuestra región otomí. La siguiente pieza que vamos a presentar es un homenaje a la Huasteca y se titula La Xochipitzahua.

0: Hoy se conmemora el Día Mundial del Cáncer Ginecológico. Esto se refiere a un grupo de enfermedades que pueden aparecer en los diferentes órganos del aparato reproductor femenino: el cuello uterino, endometrio, ovarios, vagina y vulva.
1: Es muy importante entender qué factores aumentan el riesgo, cuáles son los síntomas que no se deben ignorar y qué opciones hay cuando se confirma el diagnóstico.
0: Si necesitan orientación sobre prevención, diagnóstico o tratamiento, la Secretaría de Salud y el Instituto Nacional de Cancerología tienen mucha información en la página www.incan.salud.gob.mx. Ahora, para platicar sobre este tema, está con nosotros la doctora Fabiola Estrada, coordinadora del Departamento de Oncología en el Instituto Nacional de Perinatología. Bienvenida a la Hora Nacional, muchas gracias por acompañarnos.
2: Gracias por la invitación, un gusto estar aquí.
1: Al contrario, doctora, muchísimas gracias. Y queremos empezar preguntándole, ¿cuáles son los tipos de cáncer ginecológicos más comunes en las mujeres y en qué etapas de la vida suelen presentarse con mayor frecuencia?
2: Como ya lo comentaron, son todos los que tienen que ver con el aparato reproductor. El más frecuente que nos llega a afectar es el del cuello uterino. Otro de los más frecuentes es el cáncer de endometrio. El endometrio es la parte que cubre por dentro el útero y que se desprende con cada menstruación. Y otro de los más frecuentes es el cáncer de ovario. Depende mucho de la edad, el que pueda ser más frecuente o a qué edad es más frecuente. Generalmente después de los 40 años es cuando llega a haber como mucho más riesgo. Sin embargo, por ejemplo, también en el cáncer de ovario, que creo que es importante mencionarlo, también hay mujeres jóvenes a las cuales se les puede diagnosticar este tipo de tumor. Aunque la ventaja en comparación al cáncer de ovario, que llega a afectar a mujeres más grandes, llegan a tener un mejor pronóstico. Entonces, siempre depende mucho también de la edad. No es enfermedad exclusiva solamente de mujeres mayores, que también eso es importante.
0: O sea, lo que tenemos que hacer es estar constantemente yendo a revisiones ginecológicas para cualquier edad. Si hay algún indicio de alguno de estos tipos de cáncer, pueda ser detectado a tiempo.
2: Que estemos acudiendo de manera anual mínimo cuando no tenemos algún síntoma a la revisión ginecológica es indispensable para que también nosotros como médicos hay cosas que tenemos que valorar dependiendo de los factores de riesgo, antecedentes y molestias que probablemente podrían ser para algunas como que no son tan importantes, pero que ya para nosotros empiezan a ser foquitos con lo cuales podríamos indicar algún tipo de estudio, revisión o algo para hacer alguna detección oportuna, que siempre eso es lo principal en el cáncer. Entre más pronto se diagnostique, el pronóstico siempre va a ser mejor. De los más importantes, cáncer cervicuterino, que es el principal que nos llega a afectar a las mujeres. Como sabemos, el principal factor de riesgo que tenemos es la infección por el virus del papiloma humano, que es muy, muy, muy alta o muy frecuente esta infección. Ahorita ya tenemos esta herramienta, la vacuna, que se puede aplicar a las niñas entre los 9 a los 11 años o 13 años o en quinto de primaria, antes de que inicien vida sexual. Hay países en donde ya se ha logrado prácticamente erradicar el cáncer cervicuterino. Y también no solamente el cáncer, sino también estas lesiones premalignas, que también obviamente están asociadas a este virus, que se pueden detectar a tiempo al realizarnos nuestras revisiones de manera constante, ya sea con el Papanicolaou o con las pruebas de detección del virus del papiloma humano. Prácticamente ya cuando iniciamos una vida sexual, y esto dirigiéndome específicamente a lo que es el cáncer cervicuterino, ya tenemos que acudir a una revisión de manera constante o anual, como les mencionaba, el hecho de que nos tengamos que hacer el Papanicolaou, que antes la recomendación era hacerla como de manera anual, ahora han ido modificando un poco. Si tenemos tres citologías normales, incluso se puede hacer cada 3 años, están estas pruebas que son combinadas, la del virus del papiloma humano junto con la citología, en la cual pueden ser hasta cada 5 años, pero sí es muy importante que sí sepamos que a pesar de que no tengamos algún síntoma, tenemos que acudir a las revisiones, porque todos este tipo de tumores o el cáncer cervicuterino no dan ningún tipo de síntoma en manera inicial. Incluso cuando tenemos infección por virus del papiloma humano, tampoco no va a haber ningún síntoma, no da flujo, comezón, ardor.
0: Nada más como por cualquier cosa, ¿cuáles serían estos síntomas que podríamos tener?
2: En cuanto al cáncer cervicuterino, si empezamos con sangrados o flujos anormales que sean abundantes, de mal olor, sangrado después de tener relaciones sexuales, empezar con dolor pélvico.
0: Si alguien que nos está viendo o escuchando se quedó con alguna duda, ¿tendrán ustedes redes sociales como para que se puedan comunicar con usted?
2: Sí, en Instagram estoy como doctora.estrada.oncogine.
0: Mil gracias por habernos acompañado aquí en la Hora Nacional hoy, en un día en el que es tan importante hacer conciencia sobre estos problemas de salud y sobre todo sobre la prevención.
2: Sí, es lo más importante. Siempre el acudir a nuestras revisiones, quitarnos el miedo, eso siempre va a ser lo más importante.
1: Muy bien, doctor Estrada, gracias por estar aquí con nosotros en la Hora Nacional.
2: Muchas gracias.
1: Y gracias a ustedes, por favor, no se vayan.
0: La vivienda es un patrimonio y una decisión financiera a largo plazo. Para las y los trabajadores al servicio del Estado, Foviste les ofrece diferentes modalidades de financiamiento para comprar, construir o mejorar una vivienda.
1: Si son derechohabientes y están pensando usar su crédito, pueden entrar a www.gob.mx/Foviste. Ahí pueden encontrar información sobre los requisitos, trámites y herramientas para conocer sus opciones.

0: Hablar de vivienda también es hablar de bienestar y de la posibilidad de que las familias tengan un patrimonio. Para las personas trabajadoras al servicio del Estado, el Fobiste tiene distintas alternativas para comprar una vivienda, construirla, ampliarla, repararla o mejorar sus condiciones.
1: Y muchos de estos procesos ya pueden hacerse sin sorteos ni convocatorias, con opciones que permiten conocer desde el principio cuánto crédito se puede obtener y cómo conseguirlo. Para platicar de todo esto nos acompaña el ingeniero Víctor Villegas, de una sociedad financiera de objeto múltiple que originan los créditos del Fobiste. Ingeniero, bienvenido a la Hora Nacional.
2: Hola, muy buenas tardes, muchas gracias. Efectivamente, nosotros venimos de una SOFOM que se llama Alra del Sur, la cual estamos autorizados desde hace más de 14 años con el Fobiste. Nuestra labor principal es llevar de la mano a todos los acreditados que quieran ejercer su crédito por primera vez para tener una vivienda. Esto es muy sencillo, como ya no hay sorteos, ya no hay convocatorias, en cualquier momento que un acreditado quiera ejercer su crédito, basta con que tengamos 9 bimestres cotizados, es decir, año y medio trabajando ininterrumpidamente, ya pueden ser acreedores de un crédito hipotecario con el Fobiste. Hay varios créditos, podemos ejercerlo de manera individual, con nuestra pareja, si también cotiza al Fobiste. Podemos unir nuestro crédito también, si nosotros cotizamos al Infonavit como al Fobiste, los podemos unir. O igual, si mi pareja cotiza al Infonavit y yo al Fobiste, también podemos unir esos créditos. Inclusive, si en nuestra vida laboral nunca ejercimos ningún crédito, podemos ejercer un crédito ya jubilados, que es el crédito de pensionados. Ah. En todas esas modalidades nosotros los podemos apoyar con mucho gusto.
0: O sea, ¿usted se tiene que usar forzosamente para vivienda o puede retirarse, digamos, el dinero
2: no, solamente
0: para usarlo como pensión?
2: Es correcto, solamente es para vivienda.
0: Ya.
2: Ya que el crédito es con una garantía hipotecaria, por eso es importante adquirir el inmueble, la cual va a quedar hipotecada a favor del instituto.
1: ¿Qué es exactamente una SOFOM? Ya lo dijimos ahorita al principio que es una sociedad financiera de objeto múltiple, pero ¿qué más hacen?
2: Prácticamente nosotros llevamos de la mano al acreditado desde el primer día que quiere ejercer un crédito hasta la firma de la escritura. Hay muchas dudas o mucha gente que anda buscando dónde ejercer, qué hacer. Lo primero que hacemos es que nos contacten. En la página del Fobiste estamos 15 SOFOLES autorizadas, las cuales con mucho gusto les podemos apoyar. Primero vamos a checar que sí tenga los bimestres cotizados, que tenga la antigüedad. Una vez que el acreditado sí puede ejercer su crédito, le vamos a ayudar a enfocar que el inmueble que él quiera adquirir cuente con las características jurídicas y técnicas que nos marque el instituto. Es muy sencillo, el inmueble no tiene que tener un gravamen, tiene que tener mínimo 40 años de superficie construida y 2 recámaras. Prácticamente con eso podemos comprar el inmueble. Y es bien importante, el derechohabiente puede comprar una vivienda en cualquier parte de México. No es necesario que si trabajo en el Estado de México, compre en el Estado de México. Puede comprar donde él desee.
1: Si su familia es de Michoacán, puede comprar en Michoacán, Zacatecas, etcétera.
0: ¿Qué tenemos que hacer nosotros para saber, por ejemplo, a qué SOFOM acudir? ¿Hay algún directorio o cómo,
2: es correcto,
0: cómo funciona?
2: En la misma página del Fobiste, ahí ingresamos donde dice SOFOLES autorizadas por el Fobiste, y va a desplegar las 15 que somos. Ahí, de acuerdo a la ubicación de cada SOFOL, de acuerdo a su centro de trabajo, puede seleccionar la que más cerca le quede.
0: Digamos que todas operan igual.
2: Es correcto.
0: Da un poco lo mismo con cuál elegimos.
2: Es correcto. Todos operamos con el mismo característica.
0: En el caso, por ejemplo, de que yo quiera sacar un crédito conjunto, ¿tengo que ir con la persona con la que quiero sacar el crédito en el primer acercamiento? ¿O da lo mismo, cualquiera de los dos se puede acercar primero para que ya den las instrucciones y después se juntan los papeles? ¿O cómo funciona?
2: Es muy sencillo. Sería bien importante que antes de acercarse, ya sea a una inmobiliaria o con un vendedor, que se acercaran a nosotros para explicarles cuáles van a ser los pasos que tenemos que seguir y qué documentos es con los que tiene que contar la vivienda. Y los vamos llevando de la mano. Es muy, muy, muy sencillo realmente. Prácticamente un trámite de vivienda nos lleva entre 20 y 30 días naturales.
1: ¿Ah, en serio?
2: Es muy, muy rápido.
0: Entonces, en la página de Fobiste nos enteramos, pero por ejemplo, la suya tiene redes sociales como por si tenemos alguna duda.
2: Alra del Sur.
0: Alradelsur.com.
2: Ahí nos pueden encontrar en todas las redes sociales, ahí estamos.
1: Perfecto, ingeniero. Le agradecemos mucho que haya venido aquí a la Hora Nacional.
2: Muchas gracias a ustedes por la invitación.
1: Y muy interesante lo que nos dice.
2: Sí, muchas gracias.
1: Y así nos las gastamos aquí en la Hora Nacional. Importante, interesante, todo. Era

0: La estrategia de atención a las causas busca ampliar las oportunidades para las y los jóvenes en sus comunidades.
1: Entre estas acciones se encuentran Jóvenes Transformando México, que impulsa la participación y el desarrollo de las juventudes. 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
0: Si quieren conocer más sobre estas acciones, pueden consultar www.gob.mx, donde encontrarán información de las dependencias participantes, así como las bases y requisitos para acceder a los distintos programas.
1: La independencia de México tuvo historias que durante mucho tiempo quedaron en segundo plano. Antonia Luisa Nava fue una mujer que participó activamente en la lucha insurgente.
0: Les contamos su historia para reconocer que las mujeres estuvieron presentes en varios frentes de la lucha independentista y que muchas de ellas asumieron riesgos, pérdidas y decisiones con fuertes consecuencias.
2: Antonia Luisa Nava nació en noviembre de 1779 en la villa de Tixla, en el actual estado de Guerrero. En 1810, residía en Jaleaca con su esposo, sus tres hijas y cinco hijos. A finales de aquel año, la Guerra de Independencia se extendió al sur del país con José María Morelos, a quien se sumaron influyentes familias de la región, como los Galeana y los Bravo, y líderes destacados como Juan Álvarez y Vicente Guerrero. La familia de Antonia también se unió a las tropas de Morelos y estuvo presente en la toma de Tixla. Antonia pronto destacó por su entrega a la causa, con labores de cuidado, pero también empuñando las armas, por lo que se le conoció como la generala. Antonia y su familia siguieron a Morelos en los años siguientes. Estuvieron con él en 1813 cuando se instaló el Congreso de Anáhuac en Chilpancingo y marcharon entre sus tropas hacia la desastrosa expedición de Valladolid. Durante la guerra Antonia perdió dos hijos, pero eso no la desalentó. Y aún tras el fusilamiento de Morelos, continuó con la resistencia insurgente. En febrero de 1817, las tropas de Nicolás Bravo y Nicolás Catalán fueron sitiadas por los realistas en el Cerro del Campo. De acuerdo con algunos relatos literarios nacionalistas del siglo XIX, tras un mes de asedio y resistencia, cuando las condiciones al interior del sitio eran desalentadoras, Antonia y un grupo de mujeres se presentaron ante Bravo para ofrecer sus cuerpos como alimento para los fatigados soldados que sufrían la falta de víveres. Según escribió Luis González Obregón, el ofrecimiento fue rechazado, pero conmovió a los soldados, quienes, con el apoyo de las mujeres, que se armaron de machetes y garrotes y salieron a pelear con el enemigo, lograron romper el cerco realista la noche del 14 de marzo de 1817. Antonia se mantuvo en la lucha hasta el final de la Guerra de Independencia. La generala formó parte del desfile triunfal del Ejército de las Tres Garantías en la Ciudad de México el 27 de septiembre de 1821. Alcanzada la independencia, se estableció en Chilpancingo con su esposo, donde vivió hasta su fallecimiento, el 19 de marzo de 1843, a los 63 años.
1: México Canta es un concurso que busca cambiar las narrativas de la música mexicana y que proyecta el talento de voces juveniles.
0: Después de varias etapas de selección y competencia, el concurso llegó a su final. En la siguiente cápsula les presentamos a los ganadores: Brian Soto, Tiffany Galavis y Lisandro Espinosa.

0: Y esta noche vimos a 8 jóvenes con 8 versiones de la música mexicana, 8 canciones que nos demuestran la grandeza musical de México y la esencia de esta iniciativa. Nuevas narrativas, hermandad entre los jóvenes y el fortalecimiento de la identidad nacional.
1: Que detrás de cada uno de estos jóvenes hay muchas personas, hay sueños y ganas de transformar las narrativas para construir una nueva música mexicana.

0: Las personas ganadoras de México Canta son Tiffany Galvis,
1: Lisandra Espinosa
0: y Brian Soto.
2: México Canta, que hizo esto posible y que hizo mis sueños cumplir, la verdad, muy agradecido.
3: A toda la gente que está aquí, a toda la gente que está votando desde sus casas, muchísimas gracias. A todos los que nos apoyaron, porque fueron demasiado, muchísimas gracias.
4: Este ha sido mi sueño, la verdad, toda mi vida este ha sido mi sueño. Nunca me he sentido tan cerca de lograr algo. Ahora tener estos significa el mundo para mi mamá también, que haya podido estar aquí y que se haya sentido tan orgullosa. Estoy muy contenta.
5: Y ya llegó una semana más de nuestra Chilanguía. Entonces, si están buscando qué hacer en la Ciudad de México, aquí les dejamos una selección de actividades culturales para que vayan en familia, con amigos o simplemente para que se den una vuelta y descubran algo nuevo.
6: El jueves 24 pueden escuchar música antigua con el ensamble Las Goldberg a 4-1 en la sala Carlos Chávez del Centro Cultural Universitario. Una oportunidad para escuchar una obra de Johann Sebastian Bach en una interpretación de música de cámara y acercarnos a uno de los grandes compositores de la historia.
5: Ese mismo jueves, en el Museo Universitario del Chopo, pueden encontrar una opción para los que les gusta el cine mexicano. Se proyecta Sobre las olas, del director Horacio Alcalá, como parte del ciclo Cineastas Mexicanos Contemporáneos. Esta actividad tiene costo, pero, hay descuentos para estudiantes, maestros, personas jubiladas e integrantes de la comunidad UNAM.
6: Y mucha atención, porque el viernes 25 comienza uno de los grandes encuentros culturales de esta temporada, Festival Cultura UNAM, que hasta el 11 de octubre reunirá música, teatro, danza, cine, artes visuales y otras expresiones en distintas sedes universitarias. Hay actividades gratuitas y otras con boleto, así que vale la pena revisar la programación en su página oficial www.festival.culturaunam.mx.
5: Para el sábado 26, una opción especialmente bonita para niñas y niños es Techpactia Inamochcali. Nos gusta la biblioteca, en la biblioteca Alaide Fopa del Centro Cultural Universitario Tlatelolco. Y ese mismo día también pueden participar en la actividad La Memoria del Presente en el Colegio de San Ildefonso.
6: La Ciudad de México siempre tiene algo que contarnos, solo hay que salir a descubrirlo. Armen el plan, invitan a la familia o a los amigos y dense la oportunidad de disfrutar nuestra ciudad a través de su cultura. Nos escuchamos la próxima semana.

0: El carnaval Zoque Coiteco ilumina la tierra chiapaneca en Ocosocuautla de Espinosa. Una celebración de más de 500 años donde la raíz originaria Zoque se funde con la herencia árabe y la tradición cristiana. No es solo una fiesta, son 6 días de ritual, de ofrenda a Tajajama, el Padre Sol, que marca el inicio del ciclo agrícola, la renovación y la continuidad de un pueblo que se reconoce en sus cowinás, casas sagradas donde la comunidad se organiza.
1: Creo que es el privilegio más grande para mí haber nacido en esta tierra, ¿no? Ocosocuautla me ha regalado todo lo que soy en la vida, desde persona, profesional y sobre todo ser un representante de nuestra cultura que tenemos en nuestro carnaval Zoque Coiteco.
2: Ser zoque es un orgullo, una alegría muy grande, una representación en la cual nosotros demostramos nuestra identidad de nuestra tierra chiapaneca.
0: En cada cowiná, el pueblo se encuentra y al visitante se le da la bienvenida con harina de maíz en el cuello, que lo hace parte de la comunidad. Bailan el tigre y el mono, suenan la flauta y el tambor, y las comideras comparten el alimento sagrado, el cacapote, el puchinú y el huacasís caldo.
3: Pues con mucha alegría, sobre todo con mucho orgullo, porque pues somos un pueblo auténtico y sobre todo un pueblo con identidad. Ese es un privilegio que tiene este pueblo, que a través del tiempo pues seguimos preservando nuestra historia.
1: Cuando yo me pongo este traje, cuando tengo la oportunidad de estar en el carnaval, lo hacemos con más pasión, porque sí creemos y estamos seguros de que sí movemos todo lo que hay en el universo para que tengamos lluvias, para que tengamos una buena cosecha y el pueblo sea muy rico en eso.
0: Es la ofrenda de la comunidad que agradece y marca un ciclo que se renueva. Vecinos, familiares y visitantes unidos para pedir lluvia, abundancia y buenas cosechas como hace 500 años. Así se vive el carnaval Zoque Coiteco.

0: Para cerrar esta primera media hora y aprovechando que estamos en el mes patrio, los dejamos con una frase de Leona Vicario. No solo el amor es lo que me ha hecho tomar parte en esta causa, también el convencimiento de que es justo y necesario.
1: Totalmente. Esta frase nos sigue recordando a más de 2 siglos que la historia se construye con nuestras convicciones y participación.
0: Antes de irnos, queremos mandarle saludos a José Luis Hernández Álvarez, Carlos Alberto Lira Lozano, GMS Electrificaciones en Toluca y Rafael Vázquez Castro.
1: También para Luis Calvillo, Cecilio Godínez, Verónica Muñoz Centeno, Carolina Corona Villarreal y Sergio Ponce en Washington, D.C.
0: Muchas gracias por acompañarnos todas las semanas. Recuerden que nos encuentran como la Hora Nacional Oficial.

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1: Aves tostadas en forma de bolita, de barra, de cuadrito. Algunas llevan leche, algunos le ponen huevo. Recuerda que la receta cambia de acuerdo a la región. Hay quienes le ponen canela, vainilla, frutas cristalizadas o incluso hasta colorantes para hacerlas más llamativas. Cada región de nuestro país le pone su propio sello. Pero resulta que el coco no solamente es rico, es un ingrediente tremendamente versátil. De una sola fruta podemos obtener agua, pulpa, leche, aceite y, por supuesto, el tan famoso coco rallado para hacer nuestra cocada. Y por eso se volvió tan importante en las cocinas de las regiones tropicales de nuestro país. En lugares como Colima, Guerrero, Oaxaca, Veracruz, Nayarit y otras zonas costeras, el coco forma parte de una larga tradición gastronómica. Claro, Sinaloa no se puede quedar atrás, porque si algo tenemos los sinaloenses es saber sacarle provecho a los productos, pero sobre todo que somos muy amables, muy amistosos. Y tenemos una muy buena relación, muy cercana, con los sabores del mar, con los productos tropicales y con los ingredientes que nos regala nuestra madre tierra. Pero te has de preguntar, ¿cómo se hace una cocada, Juan Manuel? Bueno, la preparación tradicional puede ser bastante sencilla. Algunos piensan, coco rallado, le pones azúcar o piloncillo y listo, ya quedó. Pero no. Recuerda que depende mucho de la región donde se prepare, es como se hace esta receta. Algunos sí se complican un poco más y le dan mucha textura y sabor. Se mezcla todo y después se cocina hasta conseguir esa consistencia característica única que nos regala la cocada. Algunos sí las dejan blancas y suaves, otros los llevan al horno por mucho tiempo y hacen hasta magia y empiezan a suceder cosas maravillosas en el horno y luego la presentación que le dan y ya sabes tú. Bueno, la palabra cocada viene justamente de coco y se utiliza para nombrar a diferentes dulces elaborados principalmente de coco. Pero lo bonito es que la receta cambia de pueblo en pueblo. Y es como pasa con muchas comidas mexicanas, ¿no? Cada quien la adapta a lo que tiene a la mano y eso lo vuelve realmente interesante. Una cocada puede parecer un dulce muy humilde. No necesita chocolate importado ni ingredientes sofisticados, pero detrás puede haber una familia que lleva generaciones preparando dulces. Una señora que vende la cocada en el mercado, en un puesto de feria. Una receta que pasó de la abuela a la mamá y de la mamá a los hijos. Y los hijos ya montaron hasta su propia empresa. La gastronomía mexicana no solamente se hereda en los libros. Muchas veces se hereda en la cocina, en las manos, en los aromas. Ya está en ese pedacito de coco que nos encanta disfrutar. Así que, la próxima vez que disfrutes de una cocada, realmente le estás dando una mordidita a la interesante historia gastronómica que tenemos en México. Esto fue Sabores y Aromas de Sinaloa. Nos escuchamos el próximo domingo. Bonita noche.
2: Esta noche, nuestro espacio dedicado a la cultura y las artes se viste de gala con la música mexicana. Georgina Martínez nos presenta una entrevista muy especial con el maestro Aldo Rodríguez, una autoridad en la música clásica universal, quien con su profundo conocimiento nos guiará a través de la belleza y el alma de las piezas musicales más emblemáticas de nuestra mexicanidad.
3: De Sinaloa, muy buenas noches tengan todos ustedes, soy Georgina Martínez y en este espacio de cultura hoy vamos a conversar con Aldo Rodríguez, quien además de compositor, músico, es un gran promotor de la música melómano. ¿Qué puedo decir? Él es Aldo Rodríguez, bienvenido.
4: Muchas gracias, Georgina, gracias a tus radioescuchas, un saludo.
3: Gracias por estar aquí y hoy hablemos de la música mexicana representativa de estos himnos que trascienden nuestras fronteras y que el público fuera de México ama también igual que nosotros.
4: Claro que sí, la música es realmente una de las más bellas, posiblemente la más bella de las artes, porque nos crea imágenes en nuestra mente, nos transmite recuerdos, olores, sabores, y es como mencionar a Pedro Infante, no lo ves a colores, lo ves en blanco y negro. Jorge Negrete, lo recuerdas en blanco y negro. Hay música, como la de Revueltas, que vemos a ese México post-revolucionario en blanco y negro. Y hay música que nos transporta, nos llena de orgullo. Y la música mexicana es muy variada.

0: Desde la música popular mexicana, los sones, los corridos revolucionarios, los sones jarochos, los danzones, los huapangos, el mariachi,
1: la trova yucateca, ¿por qué?
0: La trova yucateca, la banda sinaloense o tambora sinaloense, cada una de ellas tiene su alfa y omega, pero cada una de ellas es parte de nuestra historia y de nosotros. Cada región del país tiene su propia música, sus propios recuerdos, su propia memoria, y esto va en función de la zona donde se encuentre. Por ejemplo, nosotros, nuestra zona es eminentemente agrícola y de pesca, y eso se refleja en nuestra música. Se
1: más airada, más...
0: Sí, se refleja, por ejemplo, en una letra como el sinaloense. Ahí ves tú la naturaleza agrícola. Si nos vamos al mariachi, los altos de Jalisco, si nos vamos más al centro, encontramos otra forma, otras formas de hacer y decir música. Y en la música académica, la música sinfónica, la música de los grandes maestros mexicanos, ellos trataron, en la mayoría, de imprimir ese sabor a México. Algunos tomaron melodías populares y las transcribieron exactamente igual. Otros no. Por ejemplo,
1: fue inspiración.
0: Por ejemplo, Revueltas jamás copió una pieza popular mexicana. Todas son propias. Pero tú escuchas la música de Silvestre Revueltas, que nació cerquita de aquí, en Santiago Papasquiero, Durango. Y suena a México. Pero no escuchas ninguna melodía reconocible. Y de ese DNA que traemos los mexicanos, pues yo creo que la primera es el huapango de Moncayo,
1: claro,
0: que emociona desde los timbales que se van escuchando, cómo va entrando la orquesta poco a poco y esa melodía que te lleva hasta la explosión final.
1: Sí, que es maravilloso.
0: Es maravilloso el huapango de Moncayo, y durante muchos años fue un segundo himno nacional. Y este año cumple 85 años.
1: Hay que celebrarlo escuchando.
0: Claro, hay que escuchar
1: y
0: mucho.
1: Y que se toque mucho también.
0: Así es.
1: Aldo, a través de los años, pues primero esto, estamos hablando del huapango, pero siguieron otros compositores de música académica aportando a la música, como esto de sones de mariachi, que retoma ese, si se toman estos sones que son tan representativos de esta zona de México, ¿no? Platícanos un poquito de este recorrido.
0: Claro, claro. La obra Sones de Mariachi de Blas Galindo, precisamente en su nombre lo dice todo. ¿De qué se trata la obra? Son sones de mariachi. Incluso los violines agarran el violín como si fuera guitarra y lo tocan, como una pequeña guitarrita. Esa es la indicación en la partitura. Blas Galindo fue jalisciense y él se inspiró en tres sones jaliscienses que son La Negra, famosísimo, Los Cuatro Soles y El Zopilote. Y despuesito del huapango de Moncayo, Sones de Mariachi también se convirtió como en un segundo himno nacional. Y déjame decirte una anécdota curiosa, las dos obras se estrenaron el mismo día. El mismo día, 15 de agosto de 1941. Es decir, hace un mes casi, se va a cumplir de que 85 años del estreno
1: de
0: estas dos obras.
1: Fíjate.
0: Fueron dirigidas por Carlos Chávez, que fue otro compositor que le imprimió mucho con sus ballets antiguos aztecas, Xochipanixtli, en fin. Siguiendo lo que tú comentabas, no nada más ellos hicieron mucha música mexicana. Por ejemplo, hubo un compositor zacatecano, Candelario Guízar. Él compuso cuatro sinfonías y una de ellas se llama Cora, inspirada en la música antigua de Nayarit. La número dos es la sinfonía Xochipanixtli, que recrea un ritual azteca. Deberías de escucharla. Te transporta. Te sientes en las pirámides. Y hay otra, cuyo nombre se me escapa, pero que al final tiene el sauce y la palma. Y así muchos músicos mexicanos de esa época retomaron...
1: Esto de la música popular.
0: Exacto. ¿No? Entonces, regresando a Sones de Mariachi desde que inicia con La Negra, sabemos qué es lo que va a pasar. Y nos va llevando de la mano de una forma maravillosa. Y Julián Carrillo tuvo una relación muy interesante con Culiacán. En la década del 50 estrenó aquí su cantata Juárez, donde hoy es la caseta 4, había unos arcos y la estatua de Juárez, que por ahí anda en algún punto de la ciudad. Ahí estaba originalmente.
1: Ahí aprovecharon para...
0: Ahí se estrenó para develar la estatua de Juárez y ahí se estrenó la cantata Juárez. Y en los 80, en el 89, en el marco del Festival Cultural Sinaloa, lo invitaron porque le dieron un premio por su excelencia, trayectoria, del maestro Julián Carrillo.
1: Hablando de otras composiciones que se me hacen de un México más urbano, pues este danzón número 2 de Márquez, ya podemos encontrar otro México, pero se sigue sintiendo, ¿no?, esta vibra en la música sinfónica.
0: Claro, sobre todo la manufactura, fíjate que es interesante lo que dices, porque el danzón número 2 de Márquez, que ha desplazado las otras dos y se ha convertido en el nuevo segundo himno nacional mexicano, tiene una forma distinta de manejar la orquesta. Obviamente son técnicas nuevas, modernas. El danzón fue escrito en la última década del siglo pasado. Era muy distinto a como se escribía hace 85 años, la forma de Moncayo, Blas Galindo. Entonces hay una forma distinta de abordar la orquesta, los colores. El compositor compone como un pintor pinta, Cada instrumento musical tiene su color, tiene su sonido, como el pintor tiene su paleta con los azules, ocres, amarillos, y el compositor va pintando con colores de los instrumentos, como el pintor lo hace al plasmarlo en su lienzo. El compositor hace lo mismo, pero ha habido una evolución al respecto. Y el danzón de Márquez, inspirado en ese baile sensual de Veracruz. Así romántico. Es, un baile de pareja, exquisito. Gustó mucho desde el 93 que se estrenó con la UFUNAM. Y bueno, se ha convertido con el paso de los años en un segundo himno nacional, desplazando a los otros, que es un proceso natural. Ya llegará otra obra en 20 años o 30 años más que desplace al danzón de Márquez.
1: Que huela, bueno, que se sienta México, ¿no?
0: Esperemos, sí, esperemos verla, escucharla.
1: Claro, pues hay mucho que decir de la música mexicana, desde aquellos acordes de gente como Manuel M. Ponce también, que tomó de la música popular para añadir a la música clásica también. Pero, ¿cómo cerraríamos me gustaría que a la gente sinaloa que nos escuche en estos momentos, cómo ver esta música, cómo valorarla? Porque México ha dado mucho al mundo entero con la música, ¿no?
0: ¿Cómo abordarla? Pues es no tenerle miedo. A veces, a estas alturas del partido, en el primer cuarto del siglo XXI, hay mucha gente que todavía le tiene miedo a la música sinfónica. No le tenga miedo, búsquela, escúchela, pero escúchela sin prejuicios. Hay una clave que a mí me enseñó mi papá. Si no te gusta, no digas no me gusta. Busca su por qué existe, por qué nació. Cada pieza musical representa una época, representa una fotografía en el tiempo de nuestra historia, o de la historia que no vivimos, de nuestros antepasados, y nuestra música que escuchamos ahorita van a ser estampas de lo que va a ser el futuro, de lo que van a ver la gente del futuro próximo. Entonces yo invito a la gente a que tenga una apertura de mente, a que vaya a los conciertos, a que escuche
1: la música sinfónica.
0: La música sinfónica, nuestros compositores mexicanos, hay una gran cantidad de música, y cuando uno escucha esta música en el extranjero, se le enchina a uno la piel,
1: claro.
0: Se le eriza la piel.
1: Que valoren eso, el gran talento que ha existido a través
0: de... Yo lo he vivido, ¿no? De repente estar en París o en otro lugar y escuchar la música mexicana, ¿no? Revueltas o Moncayo o Carlos Chávez, la Sinfonía India. Me pasó algo muy curioso, me pasó en París, me tocó ver un concierto del Cuarteto Cronos, que estaban en aquel entonces, hace muchos años, estaban con su disco nuevo, que era pura música de compositores mexicanos. Y interpretaron lo que se conoce como el tema del Chavo del Ocho, ¿sí? Para cuarteto de cuerdas.
1: Ajá,
0: pero arreglado por Ricardo Gallardo, que es un buen amigo. Pero se te eriza la piel, ¿no? Dice, ay, parte de mi infancia, ¿no? Pues me tocó ver ese programa de niño y de repente verlo en otro continente. Es maravilloso el poder que tiene la música. Así que yo los invito a eso.
1: Pues muchas gracias por la entrevista. Muy buenas noches y a seguir escuchando. Una manera de amar México también es conocer su música y sus hermosos compositores, y que escuchen también a Aldo Rodríguez y todas las creaciones bellas que hay.
0: Muchas
1: orgullosamente
0: gracias.
1: Sinaloense.
0: Así es. Muchas gracias.

0: Llegó el momento de repasar los pasajes de nuestra historia con el maestro Teodosio Navidad Salazar, que esta noche nos entrega la tercera parte del trabajo que realizó sobre pueblos de Angostura y los personajes célebres de esa región.
1: Saludo a la audiencia de la media hora estatal, soy Teodosio Navidad Salazar y esto es Sinaloa, pasajes de nuestra historia. Continuamos viajando por los pueblos de Angostura y conociendo la trayectoria de personajes ilustres de estas fértiles tierras. En esta ocasión, viajaremos hasta La Hilama, comunidad que es la cabecera de la sindicatura del mismo nombre. Esta sindicatura está compuesta por las comisarías de El Ranchito, El Ejido 18 de Diciembre, El Playón, El Saucito, La Providencia, El Batallón, La Rosita, Baturi y El Encanto. Este antiguo asentamiento llegó a ser celaduría de la alcaldía del puerto de Playa Colorada, en la municipalidad, entonces perteneciente a Mocorito, distrito del mismo nombre. Para 1902, esta comunidad fue celaduría de Angostura e importante centro agrícola y comercial. En La Hilama aún se conservan algunas construcciones de ladrillo, aquellas construcciones antiguas de principios del siglo pasado. Un dato relevante es que en el año 2007, mediante la intervención del gobernador Jesús Alberto Aguilar Badilla, ejidatarios y autoridades federales, por conducto de la Secretaría de la Reforma Agraria, pusieron fin a un largo conflicto que durante 25 años prevaleció entre los ejidos de La Hilama y Cruz Blanca, este último municipio de Salvador Alvarado. Los campesinos del ejido Cruz Blanca recibieron un pago de 35 millones de pesos por ceder 945 hectáreas que pasaron a manos de los ejidatarios de La Hilama, a quienes legítimamente les pertenecían. Y de La Hilama nos vamos a la comunidad de La Isleta, una antigua comunidad que llegó a ser celaduría de Angostura en 1902, pero que hoy es una comisaría en la sindicatura del antiguo pueblo de Aluey. En La Isleta, el 20 de diciembre de 1929, nació don Julián Camacho Angulo, que fue un magnífico ser humano, multifacético y un hombre de un excelente humor. En La Palma, hoy Villa Ángel Flores Nabolato, vivió y apoyó la fallida candidatura a presidente de la República del general Miguel Enríquez Guzmán a través de la Federación de Partidos del Pueblo. Incursionó en el teatro y participó en festivales culturales. Don Julián Camacho Angulo se estableció en la ciudad de Guamúchil en 1956, donde se dedicó al comercio. Fue incansable promotor social, participó en el mejoramiento de escuelas a través de la Sociedad de Padres de Familia, presidió el patronato de la Cruz Roja y el Consejo de la Cámara de Comercio. Fue un colaborador asiduo de periódicos locales y revistas culturales y un prolífico escritor que recogió el anecdotario del Valle del Ébora y la región de Culiacán. Publicó la novela El Maleficio de Doña Ergástula. Otro anecdotario fue Cuentos para Velorios. La azarosa vida de Don Agapito Pinzón fue otro trabajo literario. Un adoquín tras otro. Las calaveras del tiempo. Y en 2007, Los Huaraches de Cuero Crudo, que fue una colección de cuentos. Don Julián Camacho falleció el 13 de enero de 2025 a los 96 años en la ciudad de Guamúchil, Sinaloa. Ahora vamos rumbo a El Llano. Este antiguo rancho fue un paso obligado de las diligencias que prestaban el servicio de pasaje desde Topolobampo, después de haber salido del pueblo del Fuerte. Otros puntos donde se detenía la diligencia fueron San Antonio, Aluey, Angostura, Toberi, Tierra Colorada, entre otros puntos. Actualmente, El Llano es una comisaría perteneciente a la Alcaldía Central. La historia nos ilustra que los campesinos del Llano recibieron de manos del presidente Lázaro Cárdenas la resolución definitiva de la posesión de estas tierras, el 15 de diciembre de 1937. Un personaje muy destacado que nació en la comunidad del Llano fue don Eliodoro Insunza Castro, que nació el 29 de enero de 1920. Fue un hombre de empresa y de servicio a su comunidad. A los 20 años, se radicó en la ciudad de Guamúchil, laborando en distintas empresas. Presidió el Club de Leones y la Junta de Mejoras Salariales. También fue presidente del Patronato de Bomberos y de Cruz Roja, consejero de la Cámara de Comercio y tesorero del Comité de Festejos del 50 aniversario de la Fundación de Guamúchil. Dio un gran impulso a la cultura, presidió el Movimiento Cultural de Salvador Alvarado, puso en operación los talleres en la Casa de la Cultura, impulsó el deporte y los carnavales. fue consejero de 4 instituciones bancarias, un hombre liberal que escaló todos los grados en la masonería, delegado provisional del Supremo Consejo, creó la Gran Logia de Sinaloa, entre otras muchas actividades desarrolladas. Murió el 14 de marzo de 1992. Otro personaje que nació en esta comunidad del Llano fue Porfirio Amarillas. Le diré que fue un músico fundador y director de la popular banda de música de viento conocida como La Banda Mochis. La Banda Mochis de Porfirio Amarillas. Y bueno, de aquí del Llano nos vamos hasta la Playa Colorada, un campo pesquero, comisaría en la Alcaldía Central, que en 1852 era un puerto de cabotaje donde venían a despachar los empleados de la aduana de Navachiste, que también era un puerto de cabotaje. Pero según la crónica de Eustaquio Buelna, se utilizaba más el de Playa Colorada por ser más poblado y cómodo en el desembarco de las mercancías. Este puerto tenía rango de alcaldía en la municipalidad de Mocorito y a ella pertenecían las islas de Saliaca, Altamura y Tachichilte. Tenía como celadurías a La Ilama, Aluey y El Llano. Este antiguo puerto fue terminal de las diligencias que prestaban el servicio de pasaje de Topolobampo después de haber salido del fuerte. La Playa Colorada llegó a ser celaduría de Angostura en 1902. Bueno, y de Playa Colorada nos vamos al Playón, una comunidad con categoría de comisaría en la sindicatura de La Ilama. El Playón de los Payán también se le conoce. Desde 1692, la historia nos ilustra que aquí existió un puesto militar para seguridad de los españoles asentados en San Pedro Guamúchil, ya que servía de vigilancia en caso de emergencias o de ataque de los nativos. Por otra parte, el Playón fue celaduría de Angostura en 1902. Llegó a ser un importante centro comercial, pesquero y agrícola. Se explotaban grandes extensiones de salinas y tuvo un gran auge al iniciarse la vida municipal de Angostura. Sus construcciones, las construcciones de aquella época, se niegan a caer, no obstante el paso del tiempo. Un personaje nativo del Playón fue don Silvano Castro, líder social y ejidatario, que fue diputado local al Congreso del Estado de Sinaloa en la 59 legislatura. Pues bien amigos, esto ha sido todo en Sinaloa Pasajes de Nuestra Historia. Soy Teodoso Navidad Salazar. Hasta la próxima. Muy buenas noches.
0: Escuchemos el segmento de Salud y Vida. Esta noche Tania del Río nos habla del Día Mundial de la Prevención del Suicidio, que se conmemora cada 10 de septiembre. Para abordar este importante tema, Tania charla con la psiquiatra Osiris Eseña. Los invito a que aprendamos juntos cómo podemos detectar conductas de riesgo y, sobre todo, prevenir el suicidio.
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3: Como nos cantan los Beatles, está bien pedir ayuda. Para alertar y prevenir el suicidio, hay que saber reconocer algunas señales que manifiestan las personas que están con ideación suicida. Pero este problema comenzó mucho antes y seguramente estas personas lo que necesitan es atención y ayuda profesional. Para hablar sobre el Día Internacional para la Prevención del Suicidio, damos la bienvenida a la psiquiatra Osiris Ceseña. Doctora, ¿cuáles son las señales de personas que nos dicen alerta, estoy pensando en quitarme la vida?
4: Existen muchas señales, Tania, que son muy relevantes, que nos indican que alguien está pasando por un problema de salud mental o que tiene ideas de quitarse la vida. Y los principales cambios son el cambio en su conducta. Es decir, una persona que comienza a aislarse, que ha modificado sus hábitos de sueño, que ha dejado de dormir, duerme mucho, ha cambiado sus hábitos en la conducta alimentaria, come mucho, ha perdido el interés. Pero sobre todo un síntoma que es muy, muy importante aprender a verlo, a escucharlo, es la pérdida de la esperanza, ¿no? Y la falta de gusto por lo que antes provocaba interés o placer, que es lo que llamamos anhedonia. La desesperanza y la anhedonia son los dos principales síntomas que nos alertan acerca de una ideación suicida o de una planeación suicida. Y además, algo que está ahí y que lo vemos siempre y que no lo queremos escuchar porque no sabemos que en realidad es un síntoma muy importante, que es que la persona hable de muerte, que hable de que la vida no tiene sentido o que se quiere matar o incluso que intente, aunque sean intentos que a veces la gente descalifica y dice, si se quiere matar no hace eso. No, si intenta, si habla de quererse morir, ese es uno de los principales síntomas porque que tenemos que tener en cuenta.
3: Son pedidos de ayuda, ¿verdad?
4: Sí.
3: Las personas a menudo piden a gritos, con actos, o a veces con palabras, o a veces con su cuerpo, lenguaje corporal, porque están sufriendo y están padeciendo directamente un sufrimiento interno.
4: Sí, y algo que ayuda mucho es tener actitud de escucha, ¿sí? Como padres, como amigos, como familiares, como maestros, ¿no? El tener la actitud para ver al otro, para escuchar lo que el otro dice o ha dejado de decir. Y sobre todo, algo muy importante para las personas con ideación suicida, con depresión, es validar lo que están sintiendo. Porque te voy a decir algo que escucho en la consulta, que los adolescentes o los adultos jóvenes, que son principalmente en quienes está muy alto la tasa de suicidio, me explican, me externan, es que han dejado de hablar, que han dejado de expresar cómo se sienten, porque la familia principalmente, que a veces no es voluntario, pero en esa intención de ayudar, les dicen, tienes todo para ser feliz. Hay personas con verdaderos problemas, ¿sí? Y que no hacen eso.
3: Esto quiere...
4: ¿No? O quieres llamar la atención, o no te puedes sentir así, ¿ok?
3: Es decir, cuando las personas se sienten invalidadas en sus emociones, en su sufrimiento, en su dolor, es que entonces sienten eso que está expresando, doctora, que no, ni en la familia, ¿no? Se les escucha, se les atiende, o a veces les dicen, no es para tanto, la famosa frase, échale ganas, eso no es suficiente.
4: No es suficiente, al contrario, o sea, no solo no es suficiente, sino que tiene un efecto negativo en la persona, tiene un efecto negativo porque deja de hablarlo. ¿Sí? Y entonces dice, es inapropiado esto que siento, yo soy totalmente inapropiado, ¿no? Entonces deja de hablarlo, pero no deja de sentirlo.
3: Así es. Doctora, desde la psiquiatría y la psicoterapia, ya sea individual, en grupo, las herramientas que hay para ayudar y sacar adelante a todas las personas que están en depresión o en un trastorno del sueño o en algo que les está consumiendo lentamente, ¿cómo ayudarlos? ¿Cómo ayudarse a sí mismos? Sabemos que hay fármacos que ayudan, antidepresivos, ¿no? Que son como una palanca que te ayudan a sobresalir esa oscuridad o ese trance tan denso en el que una persona se siente tan sola y abandonada y a veces tan incapaz.
4: Sí, Tania, existen muchos recursos que podemos implementar, muchos. Lo principal es que la persona se siente escuchada. Una vez que se siente escuchada, abre el problema, entonces el recibir atención médica. ¿Sí? Existen medicamentos muy seguros que hacen un cambio total, es un parteaguas en la vida de las personas. Son medicamentos que no son adictivos, son medicamentos seguros, que no tienen que tomarse toda la vida, son medicamentos que durante un tiempo cumplen su función y en el transcurso de este tratamiento médico, que sin duda es un eje fundamental, hay que incorporar otras cosas como la psicoterapia, como el ejercicio, la modificación en la dieta, el tipo de nutrición que hay que tener, etcétera. Pero lo esencial es el tratamiento médico y la psicoterapia. Entonces, el que sepan que son medicamentos seguros, que son medicamentos que te van a ayudar sin provocarte efectos tan graves, ¿no? O sea, es que van a ayudarte a salir adelante, que son esa palanca, eso que necesitas para salir como de esa crisis tan intensa, y para después hacer otros cambios fundamentales que te ayuden a tener una vida más plena, ¿no? A que veas la vida de una manera diferente y a que tengas recursos para salir adelante.
3: Desde tranquilizantes hasta antipsicóticos, antidepresivos y estabilizadores, hay muchos fármacos que son herramientas que, usados con inteligencia y bajo la ayuda profesional, junto con la psicoterapia, nos ayudan a equilibrarnos, a estabilizarnos, a encontrarle otra vez el amor a la vida y a ser funcionales. Muchas gracias a la psiquiatra Osiris Ceseña.
2: Thank you.
0: Amigos, es momento de despedirnos, el tiempo se ha agotado. Antes de irme, les recuerdo que pueden ponerse en contacto con nosotros a través del correo lamediahorasinaloa@gmail.com. Yo los espero el próximo domingo, 9:30 de la noche, en Las Frecuencias que nos unen.
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7: Es el Match Morning de Match 100.1 Más Pop. Conéctate, mi Matcher. Bienvenidos, welcome. Lunes, arranque de semana. Ay, ya despiertos. Un día más, una semanita más. Estamos en la penúltima semana de este mes de septiembre antes de que llegue octubre de terror. Oigan, que vayan arrancando muy bien este día. Ánimo a mi club de los madrugadores. Nos tocó madrugar, pero miren, andando con todo el power. En unos momentos te platico por qué Bruno Mars quiere bloquear, Matcher, el que dejes guardado tu celular en sus conciertos a las 6:08. Los detalles aquí en Match.

James Blunt con You're Beautiful, lo que escuchas en el Match Morning de Match 100.1 más Pop. Conéctate, Matcher, 6:08 minutitos en este arranque de semana, lunes 21 de septiembre, y te traigo justamente un chismecito porque el buen Bruno Mars pues está dando de qué hablar, Matcher, ya que quiere que dejes tu celular guardado durante su concierto. Y la respuesta del artista ha sido bastante curiosa porque pues quiere quitarle al público una tercera opción, Matcher. ¿Pero de qué va? Les voy a platicar todo el chismecito. Soy Michi Peregrina, desde las 6 acompañándote hasta las 10 de la mañana, Matcher. Bienvenidos a todo mi club de los madrugadores. Yo sé que andan chameando, van camino a estudiar tal vez algunos, van a sacar pendientes, van a echar vueltas. Bonito día para ti, espero que te levantes de buenas. Soy Michi Peregrina, te acompaño, ya lo saben, hasta las 10. Y bueno, resulta que Bruno explicó que para él, justamente esto de quitarle los celulares a la gente durante sus conciertos, tiene dos posibilidades: que estés disfrutando el concierto o no. Pues bueno, existe esta tercera opción también, donde dice que no sabes qué sentir. Sacas el teléfono, empiezas a grabar, y por eso durante su etapa con Silk Sonic en Las Vegas, los asistentes tenían que guardar sus celulares en fundas selladas. Según Bruno, los teléfonos pueden crear una separación entre el artista y el público, mientras que sin ellos, la gente se concentra más en lo que está pasando frente a sus ojos, Matcher. ¡Órale! Así que, pues ya veremos qué pasa por acá en México. Según él dijo, no va a haber esta restricción acá en México porque pues son muy diferentes conciertos de 5,000 personas a de 50,000. Pero ya veremos qué pasa más adelante, ¿no? Vámonos a escucharlo. Bruno Mars, I Just Might, en el Match Morning de Match 100.1. Más Pop Conéctate.

0: De Killer Roy, Justin Bieber con Stay en el Match Morning de Match 100.1 más Pop. Conéctate, mi Matcher, a que acaban de descubrir un nuevo tipo de gato salvaje. Imagínate que te encuentras un gatito, lo decides adoptar y poco a poco te vas dando cuenta que no es un gato normal, es un gato que nunca había sido visto en millones de años. ¡Ah, caray! Vamos a hablar de esta historia a las 6 de la mañana con 22 más tardar acá en el Match Morning de Match 100.1 más Pop. Conéctate, soy Mitch Peregrina contigo hasta las 10 de la mañana todos los días.
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Eso del corn, set fire to the rain en el Match Morning de Match 100.1 más Pop. Conéctate, good morning para todos, buenos días. Lunesito, mi Matcher, ya estamos a 26 grados centígrados en la capital sinaloense, Culiacán. Saluditos hasta donde quiera que nos escuches. Y quiero platicarte la historia de cómo encontraron a un gato salvaje, Matcher, que vivió millones de años y los científicos apenas lo identificaron. Se llama Leopardo Tilcayo y acaba de ser reconocido oficialmente como una nueva especie en Bolivia, Matcher. Este pequeño felino vive en los bosques nublados de los Yungas y pesa apenas alrededor de 1.4 kilos, incluso menos que muchos gatitos domésticos, Matcher, que pesan alrededor de 4 o 5 kilos. Y bueno, los investigadores compararon el ADN con 38 felinos sudamericanos y descubrieron que esta especie se separó de sus parientes hace 1.4 millones de años. Y hay algo más interesante. Y es que hasta ahora los científicos solamente conocen un ejemplar vivo en cautiverio y está colocado pues con cámaras para encontrar todavía más de estas especies en la naturaleza. Así que pues es la primera vez que una nueva especie de gato salvaje se encuentra, Matcher, y pues de una manera muy peculiar, que fue como de que alguien lo vio, dijo, es un gatito, lo quiso rescatar, y después de eso se dio cuenta de que no era ningún gato ni una especie reconocida de gato salvaje. Impresionante. ¿Quieren ver las imágenes? Se los comparto por Instagram, @MatchPeregrina, y sígueme también en Match Radio HQ, Matcher. Vámonos ahora con Olivia Rodrigo, Stupid Song, canción número 6 de la hora acá en el Match Morning de Match 100.1 más Pop. Conéctate.

Billie Eilish con Wildflower en el Match Morning de Match 100.1 más Pop. Conéctate, son las 6:34 minutitos de la mañana, mi Matcher. Buenos días, ya levantándose, camino a dónde, mi Matcher. ¿Vas a hacer ejercicio? ¿Vas al gimnasio? ¿Vas a limpiar tal vez? ¿Vas a trabajar? ¡Ánimo! Bonito día, ya sonó el gallo, mi Matcher. 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Ahí nos estamos conectando. Mientras, nos vamos a ir con buena música de Taylor Swift. Llega esto que se llama Opalite. Es la canción número 11 de la hora acá en el Match Morning de Match 100.1 más Pop. Conéctate.

Tame Impala, Loser, en el Match Morning de Match 100.1 más Pop. Conéctate, good morning para todos, mi Matcher. Lunesito 21 de septiembre, mucha buena música para todos ustedes. ¿Cómo van? Espero que súper, súper bien, que le estén pasando a gusto en esta mañana de arranque de semanita, Matcher. Lunes de buenas, ¿cómo vas? Camino a la chamba, al trabajo, a la oficina, mi Matcher. Espero que, pues, de la mejor manera posible y que todo te esté saliendo súper, súper bien, mi Matcher. Yo te traigo más música continua en estos momentos. Me voy a lanzar con más, pero a las 6 de la mañana con 50 me voy a lanzar con 30 minutos de música continua sin cortes comerciales, ¿ok? No se lo pueden perder acá en el Match Morning de Match 100.1 más Pop. Conéctate. Soy Mitch, hoy contigo hasta las 10 de la mañana.

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estás en el Match Morning de Match 100.1 más Pop. Conéctate. Bienvenidos, Matchers. Ahora sí, a una horita más de música para ustedes. Me voy a lanzar con 30 minutos de música continua sin cortes comerciales. Hay mucho que poner, mucho que disfrutar, mi Matcher. Y te voy a estar platicando en unos instantes. ¿Cuántas horas crees que pasas sentado todos los días, Matcher? Porque investigadores encontraron una relación entre quitarle 30 minutos de tiempo a estar sentado y tener menos síntomas de depresión. ¡Órale! A las 7.5 lo platicamos acá en el Match Morning de Match 100.1 más Pop. Conéctate, yo soy Mitch, contigo hasta las 10.

Es el Match Morning de Match 100.1 más Pop. Conéctate. Olivia Tin, Conso. Y si lo que acabas de escuchar, mi Matcher, este lunes 21 de septiembre, ¿cómo vas? Espero que súper, súper bien. Arrancando bien la mañana. Y les traigo ahora sí, Matcher, una noticia que me llama mucho la atención. Porque quiero empezar preguntándote: ¿cuántas horas crees que pasas sentado o sentada todos los días? ¿5 horas? ¿6 horas? ¿7? ¿10? Pues bueno, resulta que si tú manejas, trabajas sentado, comes sentado, llegas a tu casa y otra vez sillón, celular, televisión, pues hay algo interesante que debes de saber, Matcher. Investigadores encontraron una relación entre quitarle solo 30 minutos al tiempo sedentario y tener menos síntomas de depresión y de ansiedad. ¡Órale! Vamos a hablar de esto. Soy Mitch Peregrina, desde las 6 de la mañana contigo hasta las 10 acá en el Match Morning, como todos los días. Y bueno, un estudio publicado en Depression and Anxiety analizó cómo repartimos nuestras 24 horas de dormir, estar sentados y movernos. Y encontraron un dato muy interesante, Matcher. Cuando 30 minutos de estar sentado se sustituyen por actividad física moderada o intensa, los síntomas depresivos eran 9% menores y los de la ansiedad alrededor de 4.5% menores. Y ojo, no significa que 30 minutos de ejercicio curen la depresión o la ansiedad, Matcher. La idea es que esos 30 minutos que normalmente pasas sentados, pues te muevas, subas escaleras, bailes, hagas diferentes movimientos. Y lo interesante de todo esto, pues, es que te va a ayudar tanto para que mejores tu salud, tanto te sientas mejor con tu cuerpo y así, mi Matcher. Fíjate nada más. Así que hay que reemplazar esos 30 minutos de televisión. Si ves 2 horas, 30 minutos, haz ejercicio, sal a caminar, ve al parque. Gran recomendación que te dejo. Vámonos ahora con Bruno Mars. Mars, When I Was Your Man. Esta canción es la número 2 de la hora acá en el Match Morning de Match 100.1. Más papu, conéctate.

Es el Match Morning de Match 100.1 más Pop. Conéctate. Gran canción la que escuchamos del buen Dominic Fike. Se llama Baby Doll. En la rolita número 3 de esta hora en mi Match. Te traigo más noticias del buen The Weeknd, porque el artista acaba de decir pues que siempre no se va a retirar, mi Match. Así es, ahora no piensa desaparecer jamás. Vamos a hablar de esta noticia. Soy Mitch Peregrina. Desde las 6 de la mañana te acompaño hasta las 10 acá en el Match Morning, como todos los días. Buenas para todo mi Match. ¿Cómo van? Saluditos a mi club de los madrugadores, a mi club del cafecito provechito, a los que van a hacer ejercicio, los que andan por ahí atendiendo el negocio, los que andan llevando a los chamacos a la escuela, que la pasen muy pero muy bien. Felicidades también a mis cumpleaños. Y bueno, durante los últimos años, el buen Abel ha hablado acerca de que va a dejar atrás el personaje de The Weeknd, y hasta llegó a insinuar que su historia estaba llegando al final. Pero ahora cambia el discurso, Matcher. En una entrevista para CQ Hong Kong, explicó que durante el último año pudo imaginar cómo sería retirarse y descubrió algo. No es para él, Matcher. Dijo que hacer música y presentarse ante los fans es un verdadero privilegio y que seguiría haciéndolo mientras pueda. Eso sí, hay algo que sí termina. The Weeknd asegura que la historia que comenzó en 2020... justamente llega a su final, pero eso no significa que la carrera del artista y el nombre de The Weeknd se vaya a terminar, Match. ¡Órale! Así que tocará ver qué pasa en cuanto cierra su gira en unos meses. Fíjate nada más. Vámonos a escucharlo. Save Your Tears, The Weeknd, en la canción número 4 de la hora acá en el Match Morning de Match 100.1. Más pop, conéctate.

0: Hola, hola, mis matchers. Buenos días para todos. Es lunes, 7 con 13 minutitos. Estamos a 27 grados centígrados en Culiacán. Y oigan, ¿qué pasaría si dormir mal pudiera afectar, pues, lo que come tu pareja, matcher? ¿Cómo que si duermo mal le afectará a lo que come mi pareja? Bueno, a las 7:22 te voy a platicar por qué pasa esto y por qué debes de cuidar tu sueño si es que estás en pareja, ¿ok? Los detalles aquí en Match 100.1 Más Pop. Conéctate, soy Mitch, contigo hasta las 10 todos los días.
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Kygo, Firestone en el Match Morning de Match 100.1 más Pop. Conéctate 7:22 minutitos de la mañana, Matcher. En este lunes 21 de septiembre, conectadísimos con la pura buena música. Y oigan, les voy a compartir algo que me pareció impresionante. Y quiero preguntarte, ¿crees que si dormir mal pudiera afectar lo que come tu pareja? Empecemos por ahí. La respuesta, Matcher, es la siguiente, para que no se la pierdan. Suena raro, pero investigadores estudiaron durante 3 meses a 204 parejas que vivían juntas y encontraron algo bien interesante. Cuando una persona dormía peor, no solamente tenía más dificultades para mantener sus propios objetivos de alimentación saludables, su pareja también reportaba menos esfuerzo y menos confianza para comer sano, Matcher. ¿La razón podría estar en la convivencia? Pues bueno, vamos a platicarlo. Soy Mitch Pereira, desde las 6 de la mañana hasta las 10 te acompaño acá en el Match Morning como todos los días. Y bueno, resulta, Matcher, que si uno duerme mal, puede tener menos ganas de cocinar, más antojos o simplemente pedir algo rápido. Y cuando viven juntos, lo que uno compra termina estando al alcance de los dos. Eso sí, el estudio encontró una asociación, pero no significa que tu pareja sea responsable de lo que comes. Pero la neta, seamos honestos. ¿Tu pareja te ayuda a comer mejor? ¿O se van más por... pues vámonos a comer chucherías o a un panecito o algo así? Híjole, qué interesante, ¿eh? Qué interesante, para que tomes tus precauciones y hasta inclusive podría marcar un antecedente de que... pues si estás con la persona correcta, ¿no, Matcher? Porque muchas veces, la neta, los hábitos de la pareja se vuelven los hábitos de uno. Así que tengan cuidado. Vámonos ahora con Alex Warren, Fever Dream. Es la canción 6 de esta hora, la que escuchamos acá en el Match Morning de Match 100.1. Más Pop, conéctate. Buen lunes.

Sabrina Carpenter, Manchild en el Match Morning de Match 100.1 más Pop. Conéctate, 7:32 minutitos de la mañana en este arranque de semanita, mi Matcher. Buenos días para todos, seguimos conectadísimos, disfrutando de la buena música y trayendo las noticias. Y en esta ocasión, ¿se imaginan, Matcher, estar jugando a videojuegos tipo el GTA 6, que se ha vuelto muy famoso últimamente, y poder poner tu propia playlist mientras manejas por la ciudad? Pues bueno, aparentemente, en lo viral del día de hoy les traigo esta noticia de que diferentes fans están empezando a especular, Matcher, de que en este videojuego se va a poder, pues vaya, poder escuchar tus playlists favoritas de tus plataformas digitales. Así es. Y esto pues obviamente abre un montón de ideas, de teorías, Matcher. Esta función obviamente todavía no está confirmada, pero probablemente se sabe que la música tendrá un papel importante en, pues, esta saga de videojuegos del GTA 6 que se ha vuelto muy famosa. ¡Órale! ¡Qué interesante! Ya veremos más adelante qué sucede, mi Matcher. Vámonos ahora con Ariana Grande. Llega Hey Daddy, Made You Love Me. Esa es la canción número 12 de la hora que en el Match Morning de Match 100.1 más Pop. Conéctate. ¿Se imaginan a Ariana Grande en este juego? Yo sí.

Dua Lipa con Training Seasons en el Match Morning de Matcha 100.1 más Pop. Conéctate, good morning por la mañana. Y Matcher, buenos días, es lunes. 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

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Y oigan, quien se presentó este fin de semana con nosotros en los iHeartRadio Music Festival es nuestra querida Sara Larson, quien estuvo con Les Serafim en una colaboración impresionante. La escuchamos en la canción 13 de la hora aquí en el Match Morning. The Match 100.1 más Pop. Conéctate, es Sara Larson.

0: Hola, hola, mi matcher, Sara Larson con el Lush Live. Lo que escuchamos de nuestra artista Match, que este fin de semana se presentó en nuestro evento en exclusiva a través de toda la cadena Match, el iHeartRadio Music Festival 2026. Una vez al año llega este evento y qué padre. Espero que lo hayas disfrutado y que lo hayas gustado un montón, tanto como nosotros. Oigan, les traigo más noticias, más música continua a las 7 de la mañana con 55. Me lanzo con 30 minutos de música continua acá en el Match Morning de Match 100.1. Más pop, conéctate.
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¿Qué onda, mi Matcher? Bienvenidos a una hora más de música aquí en el Match Morning de Match 100.1 más Pop. Conéctate, señoras y señores, desde Culiacán, de la capital del marisco, la capital del taco más sabroso del mundo para el resto del planeta, mi Matcher. ¿Cómo estamos? Espero que muy bien. Oigan, les traigo más noticias porque estaremos hablando de cómo decir que no sin lastimar a los demás. Oye, Mitch, ¿me das tal cosa? ¡No! Así. Vamos a hablarlo a las 8:05 acá en el Match Morning de Match 100.1 más Pop. Conéctate. Soy Mitch Pereira, contigo hasta los 10 todos los días.

el Match Morning de Match 100.1 más Pop. Conéctate también para like con Drácula, lo que escuchas en este lunes 21 de septiembre. Matcher, conectadísimos con pura buena rolita. Llegan, ¿saben cómo decir que no sin lastimar a los demás? Decir no también es una forma de cuidar tus relaciones, Matcher, y la clave está en la forma. Sé claro y directo. Empecemos por los puntos. Ahí les van. Anótale si tú eres de los que no sabes decir que no. Soy Mitch Peregrina, te acompaño desde las 6 de la mañana hasta las 10, todos los días acá en el Match Morning. Y empecemos con el punto número 1 que ya se los dije, ser claros y directos. Vayan al grano con amabilidad y eviten rodeos. Número 2, para saber cómo decir que no, usa un lenguaje respetuoso. Habla desde el respeto, no desde la culpa, Matcher. Número 3, explica sin justificarte. No des demasiadas explicaciones de por qué no puedes o quieras hacer tal cosa, ¿no? Número 4. Ofrece otra opción si puedes. Si no puedes hacer algo, sugiere una alternativa. Número 5. Mantén tu decisión. Sé firme con el no. No es rudo. Repetir el no, pues es tu límite, Matcher. Si te oye, pero es que esto y aquello. No. Oye, pero la. Que no. Que no. Así que. Pero sean límites, sean respetuosos. Así que, pues ya lo saben, Matcher, cómo decir que no sin lastimar a los demás. Qué bárbaro, ¿no? Cómo nos cuesta mucho esta palabra. En fin, vámonos ahora con el buen Bruno Mars de Lazy Song, canción número 2 de la hora aquí en el Match Morning de Match 100.1 más Pop. Conéctate. 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

Es Temper City Self-Aware en el Match Morning de Match 100.1 más Pop. Conéctate, mi Matcher. Lunes, arranque de semana con pura buena rolita. Y oigan, te traigo noticias de Miley Cyrus porque podría estar viviendo el mejor momento del amor en su vida, Matcher. Así es, después de años de que tuvo rupturas públicas, matrimonios complicados como el de Liam Hemsworth, pues Manny parece haber encontrado el amor, Matcher. Te voy a platicar el chismecito. Soy Mitch Peregrina, desde las 6, contigo hasta las 10, todos los días acá en el Match Morning. Y ahorita está con Max Morando, Matcher, un amor que ella misma ha descrito como tranquilo. Los dos están juntos desde el 2021, se comprometieron a finales del 2025, y ahora esa felicidad parece abrirse camino también en su música, Matcher, ya que su nuevo álbum, Buzz Persuade, es descrito por la propia Miley como una historia de amor. Y una canción llamada Let's Get Married hace que esta nueva era pues se sienta muy de que boda nupcial, ¿no? Así que bien por Miley Cyrus, que está viviendo el amor pleno. Vámonos a escucharla con Flowers, canción 4 de la hora aquí en el Match Morning de Match 100.1 más Pop. Conéctate.

0: El Match Morning de Match 100.1 más Pop. Conéctate de Match. Bonito día para todos. Y oigan, les traigo noticias porque la cantante Kylie Minogue hará su debut histórico en el estadio, en un estadio de Estados Unidos, Matchers. Les traigo toda la información, no se lo pueden perder. Acá en el Match Morning de Match 100.1 más Pop. Conéctate a las 8:27 minutos. Te traigo toda la información.
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Sky eliminado con Can't Get You Out of My Head en el Match Morning de Matcha 100.1 más Pop. Conéctate, good morning por la mañana, familia Matcher. Es un gusto acompañarte con la pura buena música. Y oigan, les traigo más información, datos interesantes que no se pueden perder. Y en esta ocasión toca hablar de la cantante justamente Kylie Matcher, porque hará su debut en la música, bueno, no en la música, sino su debut histórico en el estadio de los Estados Unidos, en un estadio de diferentes partes del Estados Unidos, Matcher, siendo telonera de Harry Styles. Justamente en Los Ángeles, en abril del 2027, esta alianza se va pues a concretar. Matcher ya se ha anunciado como parte del cierre definitivo del Together Together Tour de Harry Styles, y pues va a marcar el esperado debut de Kylie en estadios de los Estados Unidos, presentándose pues ante decenas de miles de personas en el mítico Rose Bowl Stadium, Matcher. Así que pues habrá que estar muy pendiente de cómo le va al artista. 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Vámonos ahora con otra gran rolita, es de Kim Sounds. Esto se llama Rise Slow, lo que escuchamos en la canción número 8 de esta hora aquí en el Match Morning de Match 100.1 más Pop. Conéctate.

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1: Término proviene del soft launch del mundo de los negocios mature, ya que prácticamente es como lanzar un producto o abrir un local de forma discreta. Fíjate nada más, ¿has hecho esto del soft launch? Yo he visto un montón que sí. A mí no me van a engañar, ya les sé. En fin, vámonos ahora con Justin Bieber, Nicki Minaj, Beauty and the Beast en la canción número 11 de la hora aquí en el Match Morning de Match 100.1 más pop. Conéctate.

0: DJ Gora, yes, on the rollo con Michi, con el Match Morning. The Match es 100.1 más. Pop Conéctate, llegamos al final de esta hora de música, mi Matcher, y te traigo 30 minutos más de música continua desde las 8:56. En adelante aquí en el Match Morning, The Match 100.1 más. Pop Conéctate, soy Michi, contigo hasta las 10 de la mañana todos los días.
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Es el Match Morning de Macha 100.1 más Pop. Conéctate, mi Matcher. Bienvenidos a una hora más de música. Lunes, arranque de semanita. Ya casi se nos va la última hora de programa. Bueno, vamos arrancando la última hora de programa. Y te traigo más noticias de Justin Timberlake, porque se convirtió en el invitado de honor de la gira de Jay-Z en París. Les voy a platicar toda la información. Mientras, les doy la bienvenida. Gracias por dejarme acompañarte hasta las 10 de la mañana. Soy Mitch Peregrina. Y nos vamos arrancando con 30 minutos de música continua aquí en el Match Morning de Match 100.1 más Pop. Conéctate a las 9.5 minutos. Te traigo toda la info de Justin.

Olivia Rodrigo, Stupid Song en el Match Morning de Matcha 100.1 más Pop. Conéctate 9:03 minutitos ya de la mañana. Lunes, mi macho arranque a semanita. Y oigan, ¿quién creen que se acaba de unir a la gira de Jay-Z? Es, por supuesto, nuestro querido Justin Timberlake, que se une a esta gira de conciertos, macho. Así es, justamente en París se unió a él. Y Timberlake acaba de sacudir a los seguidores que estuvieron por allá presentes en el concierto de Jay-Z el pasado 10 de septiembre en su concierto del Stade de France. Juntos revivieron de forma icónica e inédita su éxito del 2013 Holy Grail, y el cantante documentó el viaje en redes sociales, acompañado por su esposa, y pues vaya, definió esta escapada como París es para los enamorados. Ay, qué bonito, me macho, qué cool. Así que vaya, un momento muy especial que vivieron por allá en París. Vámonos ahora a escuchar a Jay-Z, Alicia Keys, Empire State of Mind, canción 2 de la hora, aquí en el Match Morning de Match 100.1 más Pop. Conéctate.

0: Harry Styles, As It Was, en el Match Morning de Match 100.1 más Pop. Conéctate 9 con 15 minutitos ya de la mañana, mi Matcher. Y te traigo más noticias, más datos interesantes. Les traigo, ¿por qué existen personas que evitan socializar? ¿Te ha pasado? ¿Eres de esas personas? Se los voy a platicar en unos momentos a las 9 de la mañana con 25 aquí en el Match Morning de Match 100.1 más Pop. Conéctate, soy Mitch, contigo hasta las 10 todos los días.
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News con Uprising en el Match Morning de Match 100.1 más Pop. Conéctate 9.25 minutitos en este lunes. Bonito inicio de semana, Match. Suerte donde quiera que vayas. Felicidades a mis cumpleaños del día de hoy. Que la pasen muy bonito. Y oigan, ¿saben por qué existen personas que evitan socializar? ¿Eres esta gente que no le gusta como que andar hablando con la otra gente? Pues bueno, hay personas que justamente prefieren estar solas antes que rodearse de gente con la que no encaja, Matcher. ¡Órale! Y eso no significa que sean antisociales, ya que muchas veces simplemente aprendieron a cuidar mejor su energía, Matcher. Cuando tienes poca tolerancia al drama, las sonrisas fingidas, los chismes y las relaciones que solo existen por apariencia, pues terminan siendo muy agotadoras. Por esta razón, estas personas prefieren tener un círculo pequeño, pero con relaciones auténticas, Matcher. ¡Órale! Así que, pues esta es la razón. De hecho, hasta convivir constantemente en ambientes de conflicto, tensión y vigilancia social, pues activa la respuesta del estrés del organismo. Así que, pues ya. ¿Ustedes qué piensan? ¿Son de ese tipo de personas que no les gusta socializar? ¿O si les gusta con todo el mundo andar hablando? Los escucho por el micrófono de iHeartRadio. Vámonos ahora con Olivia Jean. Llega So Easy to Fall in Love en la canción número 6 de esta hora de música. Los escucho por Instagram, @MitchPereira, Match Radio HQ y en línea a través de iHeartRadio.

Sabrina Carpenter, please, please, please, en el Match Morning de Match 100.1 más Pop. Conéctate 9:35 minutos de la mañana en este lunes 21 de septiembre. Matcher, conectadísimos con la pura buena música. ¿Cómo estamos? Espero que súper, súper bien. Y les traigo más datos interesantes, Matchers. 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Vámonos ahora con Hugel, Moving to the Sun, lo que escuchamos en la canción número 11 de la hora acá en el Match Morning de Match 100.1. Más pop, conéctate.

0: Estás en Match 100.1 más. Pop, conéctate, Tame Impala con Loser. Lo que acabas de escuchar, 9:47 minutitos ya de la mañana. Match 9:52. Me voy a despedir. Bueno, voy a arrancarme, mejor dicho. Con 30 minutos de música continua sin cortes comerciales. Mi Matcher, te traigo más música continua. Llega Karen López contigo y mucho más aquí en Match 100.1 más. Pop, conéctate.
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Mis Matchers, llegó el momento de despedirnos del Match Morning de Match 100.1 más Pop. Conéctate. ¡No me quiero ir! Oigan, sí nos vamos. Ya nos vamos, pero los voy a dejar con Karen López, que llega ahorita desde las 10 de la mañana hasta las 2 de la tarde. Joana Martínez de 2 a 6 y Rox de 6 a 10. Llegará con ustedes hoy. A ver si les toca saber de la sorpresa que tenemos para ustedes. Ya más adelante les van a platicar, quizá Karen, quizá Joana. Así que, pues, muy pendientes, Matcher, porque hay sorpresas, ¿ok? Mientras, los dejo con buena música. Síguenos en redes, arroba Match MXFM, Match Radio HQ en Instagram. Y sígueme en arroba Mitch Peregrina. Y por supuesto, escúchanos por iHeartRadio y en tu voz ininteligente, Alexa Matcher. Por ahí nos escuchamos. Los dejo con Katy Perry, que I Kissed a Girl, lo que escuchamos en la canción número 11 de esta hora, acá en el Match Morning de Match 100.1 más Pop. Conéctate.

Matchers, ¿cómo están? Esto es Match 100.1 más Pop. Conéctate, excelente lunes, inicio de semana para todos. Son las 10 de la mañana con 6 minutos y me da mucho, mucho gusto darles la bienvenida, Matchers. Excelente, pues, lunes, arrancando con todo, con calorcito en la ciudad. 33 grados centígrados la temperatura en Culiacán. La máxima de hoy, Matchers, es de 40 grados, así que tomen sus precauciones. Yo soy Karen López, los voy a estar acompañando hasta las 2 de la tarde y empiezo con todo el programa porque, Matchers, si quieres ir a uno de los conciertos de Bruno Mars, si no conseguiste boletos, aquí te invitamos, Matchers. 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Y vamos a escuchar a Bruno Mars y Lady Gaga con Die With A Smile aquí en Match 100.1 más Pop. Conéctate.

0: Messi con Lola Young en Match 100.1 más pop. Conéctate, es lo que acabas de escuchar. Oye, Matcher, ¿por qué Eminem ya no quiere salir de gira? Te voy a platicar por qué. A las 10:20 que lo vamos a escuchar aquí en Match 100.1 más pop. Conéctate.
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Conéctate, escuchaste a Eminem con Without Me Matchers. Y oye, el productor de Eminem dijo en una entrevista por qué Eminem ya no piensa salir de giras mundiales nunca. Soy Karen López, te acompaño hasta las 2 de la tarde y resulta que John Porter es productor y eterno colaborador del rapero, pues dio una entrevista profunda este mes explicando las razones del hermetismo de Eminem respecto a los escenarios. Señaló que Eminem, pues, no le gusta el estilo de vida de las giras constantes debido a que rompe sus estrictas rutinas de sueño y bienestar, las cuales son pilares vitales para mantener sus 18 años de sobriedad, Matchers. Prefiere quedarse en el estudio creando nueva música que lidiar con las variables incontrolables de los tours masivos. Y es que sí, Matchers, irse de tour conlleva, pues, cambiar de rutinas, cambiar de horarios, desvelarse mucho, cambiar de escenarios, incluso convivir con personas, círculos sociales en los que su sobriedad se pudiera ver comprometida. Entonces Eminem inteligentemente dice, eso ya no es para mí, y prefiere la estabilidad para mantener su sobriedad. Lo pone como prioridad, Matchers. ¿Qué tal? ¿Qué opinan? Vámonos con Tame Impala. Drácula es lo que ya está sonando para continuar. Son las 10 de la mañana con 27 minutos. Feliz inicio de semana para todos mis Matchers. Esto es Match 100.1 más Pop. Conéctate.

Estás en Match 100.1 más pop. Conéctate con The Joel End of Beginning. Es lo que escuchaste, The Joel, que ha tenido una temporada de shows muy importantes en Latinoamérica, Norteamérica y Europa, Matchers. Soy Karen López, te acompaño hasta las 2 de la tarde. Y The Joel destacó, pues, su participación como acto de apertura en el tour de Tame Impala, Matchers. Y la complicidad entre Kevin Parker, el vocalista de Tame Impala, y Joe Keery, que es DJ Matchers, en el escenario, pues la verdad es que enloqueció a los fanáticos, consolidando el respeto que DJ se ha ido ganando dentro de la escena psicodélica, más allá de su fama como actor, Matchers, porque debo recordarles que Joe Keery es muy famoso porque, pues, le dio vida a Steve en la famosa serie de Stranger Things. Además, dio un concierto masivo junto a Lorde en un festival bien importante del Reino Unido, y precisamente compartir cartel con una figura de la talla de Lorde en Reino Unido demostró el enorme salto en convocatoria que ha tenido DJ en su proyecto musical. Entonces, para él este año ha sido bien, bien importante. Se ha dedicado mucho a la música también. Ha hecho algunas cosas de actuación, Matchers, no lo ha dejado por completo Joe, pero sin duda, para la música, para su proyecto musical, este ha sido un gran año. Y lo acabamos de escuchar. Vamos con Summer, Back to Friends, aquí en Match 100.1 más pop. Conéctate.

0: Los Black Eyed Peas con The Time and Match 100.1 más Pop. Conéctate en 3 minutos. Se viene música continua. Media hora de música sin comerciales. 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Conéctate.
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4: ¿Qué onda, Matchers? ¿Cómo están? Buen lunes. Esto es Match 100.1 Más Pop. Conéctate, soy Karen López. Te acompaño hasta las 2 de la tarde de este inicio de semana. Matcher, este fin fue el iHeartRadio Music Festival 2026. Y si te gustó, pues te platico que se viene el iHeartRadio Jingle Ball, un concierto navideño padrísimo que se lleva a cabo cada año. Y por supuesto que lo vamos a tener en exclusiva para ti. Ahorita te cuento los detalles a las 11, ¿va? Quédate conmigo en Match 100.1 Más Pop, conéctate.

Match 100.1 más pop. Conéctate con Selena Gómez. Love You Like a Love Song, lo que acabas de escuchar. ¡Feliz lunes para todos, Matchers! Gracias por estar aquí en el 100.1 de su radio. Y bienvenidos los que se acaban de conectar. Oigan, este fin de semana estuvo buenísimo con el iHeartRadio Music Festival 2026, con grandes presentaciones de nuestros artistas, Match, allá en Las Vegas. Lo tuvimos en exclusiva la transmisión, Matchers, aquí en el 100.1 de su radio. ¿Y qué creen? Ya se viene el iHeartRadio Jingle Ball. Soy Karen López, haciendo Match contigo hasta las 2 de la tarde. Y me da muchísimo gusto, Matcher, hablar de este eventazo. Este 25 de diciembre, esta semana, se van a revelar los detalles de este próximo Jingle Ball, donde pues van a revelar la lista completa de artistas que van a participar en el evento. El show estará a cargo del famoso presentador Ryan Seacrest, que también estuvo conduciendo este fin de semana el iHeartRadio Music Festival, Matchers. Este día, este 25 de septiembre, conoceremos la fecha exacta del concierto. Se va a llevar a cabo en Los Ángeles y también conoceremos las demás paradas de la gira del Jingle Ball durante este anuncio oficial de line-up, Matchers. Así que ya nos vamos a enterar de todo, porque el concierto principal es en Los Ángeles, pero hacen una gira también, Matchers, de el iHeartRadio Jingle Ball. Es una evento bien especial porque tiene este toque navideño, Matcher, que a mí me encanta. Entonces pronto les tendremos los detalles y por supuesto la cobertura a través de la cadena Match FM. Y viene Rise Low aquí en Match 100.1 más pop. Conéctate.

0: es Bruno Mars con I Just Might aquí en Match 100.1 más pop, conéctate. Oye, Matcher, Sabrina Carpenter ya está consolidada como un auténtico icono de la moda. Te cuento a las 11.25 que la vamos a escuchar porque está imponiendo moda aquí en Match 100.1 más pop, conéctate.
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0: ¿Qué onda, Matchers? Gracias por seguir conectados aquí en Match 100.1 más pop. Conéctate. Excelentes noticias les tiene Rox Trujillo. Vamos contigo, Rox.
3: Hola chicos, ¿cómo están? Matchers, muy buenos días. Oigan, me amaneció más temprano el día de hoy porque, ¿qué creen? Estoy justamente en...
0: Matchers, tenemos detalles por aquí. En un momento regresamos con Rox, ¿va? Esto es Match 100.1 más pop.

Esto es Match 100.1 más pop. Conéctate con Sabrina Carpenter. Espresso es lo que acabas de escuchar. Sabrina, que se ha consolidado como un ícono de la moda en este 2026. Soy Karen López, te acompaño hasta las 2 de la tarde. Y es que Matcher Sabrina equilibra a la perfección la estética ultra femenina del estilo coquette con corsets, lazos, tonos pastel, y lo combina muy bien con alta costura. De la mano de su estilista Jared Elner, su armario reciente mezcla marcas gigantes de lujo con marcas también urbanas, Matchers. Por ejemplo, sus marcas de lujo Dior vistió esta marca en la Met Gala y fue la encargada de lucir las codiciadas piezas de la colección Dior Cruise en París. También la marca Valentino para la alfombra roja de los premios Grammy. Prada, que es una marca que Sabrina usa más fuera de los escenarios, como los famosos satin bloomers, pantalones cortos, estilo lencería vintage, en fin, Matchers. La verdad es que Sabrina Carpenter ha demostrado que busca imponer moda, no nada más pues elegir piezas de sus marcas favoritas, ya sea de lujo o urbanas, sino que le imprime su sello particular. Y la verdad que ha logrado muy bien crearse una imagen, Matchers, dentro del mundo de la música y dentro del mundo de la moda también. Vamos ahora con Foster the People. Esto que suena es Pump It Up Kicks, canción número 168 de este lunes. Esto es Match 100.1, más pop, conéctate.

Esto es Match 100.1 más pop. Conéctate con Olivia Rodrigo. Stupid Song. Esta Matchers canción forma parte de su más reciente álbum y ya el próximo 25 de septiembre será el arranque de su tercera gira, The Unrevealed Tour. Soy Karen López, te acompaño hasta las 2 de la tarde, Matchers, y la expectativa es máxima, ya que este 25 de septiembre, pues, Olivia Rodrigo dará inicio oficial a su tercera gira mundial en Connecticut. El tour promociona su tercer álbum, que se llama You Seem Pretty Sad for a Girl So In Love. Ya tiene 12 semanas consecutivas en el puesto número 1 en la lista de Top Alternative Albums en Billboard, y esta gira recorrerá más de 60 ciudades en Norteamérica y Europa. Este regreso a los escenarios promete consolidar a Olivia Rodrigo como una de las artistas de estadios más importantes de la década, y la producción de este tour se perfila para ser mucho más ambiciosa y visual que sus giras anteriores. Que miren, ha tenido algunas críticas, sus conciertos anteriores han tenido críticas de que a veces son cortos, que no tienen tanta producción. Entonces, quién sabe, ahora nos calle la boca Olivia Rodrigo y nos traiga una propuesta increíble con esta nueva gira. Vamos a escuchar a Ryan Lewis y Macklemore. Esto que está sonando es Can't Hold Us, canción número 9 de esta hora, Matchers, ya a las 11:33. Esto es Match 100.1 más pop. Conéctate.

0: seguimos en Match 100.1 más pop. Conéctate, no sabes qué vas a comer hoy, Matcher. Te tengo buenas opciones con Rox, que está. Matcher, bueno, que Rox te cuente dónde está. Hola, hola.
1: Hola, Karen, ¿cómo estás? Muy, pero muy buenos días a todos. 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Vamos con más aquí en Match 100.1 más pop. Conéctate, soy Rox Trujillo. Regreso con ustedes en Match.

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Esto es Match 100.1 más Pop. Conéctate con Justin Bieber. Daisies, lo que acabas de escuchar. 11 de la mañana con 46 minutos. Buen lunes, arrancando semana con todo, Matchers. Gracias por seguir conectados. Oigan, viene algo de Drake que está estrenando. Ha estrenado por sorpresa su nuevo sencillo. Se llama Quebec. Soy Karen López. Te acompaño hasta las 2 de la tarde. Y este rapero canadiense sorprendió a todos sus seguidores este 19 de septiembre porque lanzó un nuevo tema titulado Quebec. La canción rinde homenaje a la ciudad canadiense, por supuesto, y llegó acompañada de varios videos musicales en su canal oficial de YouTube como parte de la promoción de su proyecto conceptual que se llama FOMO. Esta pues frase, Matchers, que decimos cuando pues tenemos como que esa sensación de que no nos queremos perder algo. Fear of missing out, en inglés. El tema se había presentado inicialmente unos días antes, el martes 15 de septiembre, como parte de un adelanto exclusivo dentro de su transmisión en vivo y cortometraje que se llama FOMO, como les digo. Y tras el evento en vivo, Drake subió el videoclip completo de esta canción a su canal de YouTube durante la tarde del sábado, pero curiosamente, el lanzamiento causó bastante revuelo en redes porque puso el video en modo privado apenas 3 horas después de haberlo publicado, dejando

muchos fans con la intriga antes de que el resto del contenido de la campaña FOMO continuara su curso. Y es que Matchers le está haciendo honor al nombre de pues este proyecto conceptual que es FOMO, porque quienes no vimos este video en esas 3 horas que lo publicó y ya luego lo puso en privado, pues nos lo estamos perdiendo y nos está causando ese sentimiento. Así que muy bien con Drake. Lo está haciendo padre. Sí nos está causando FOMO, Matchers. Vamos a escucharlo con One Dance. Drake en Match 100.1 más Pop, conéctate.

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0: seguimos en Match 100.1 Más Pop. Conéctate, feliz lunes para todos. Oigan, Rox está empezando muy bien la semana en un lugar con cosas deliciosas. Vamos con Rox, hola, hola.
1: 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Vamos con más aquí en Match 100.1 Más Pop. Conéctate.

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2: Hola, Matchers. Seguimos en Match 100.1 más pop. Conéctate. Feliz lunes para todos. Ya a las 12, Matchers. Estamos arrancando una hora más de nuestro programa. 34 grados la temperatura en Culiacán, Sinaloa. Calorcito. Sensación térmica de 44 grados. Oigan, Matchers, ¿cuándo se va a estrenar la película en donde actúa Adele? Te voy a decir lo que sabemos hasta el momento, ahorita a las 12 con 10 minutos. ¿Sale, vale? Quédate conmigo en Match 100.1 más pop. Conéctate, llega Robbie Williams con Rock DJ. Man.

Así suena Match 100.1 más pop. Conéctate con una de las voces más poderosas y hermosas de la industria musical, Adele con Hello. Oigan, Matchers, ¿pero qué onda con su participación en el cine? ¿Qué se sabe de la película con la que, pues, ella debutaría como actriz? Ya les cuento. Soy Karen López haciendo Match hasta las 2 de la tarde. Y es que Adele, se supone que íbamos a verla en el cine en este otoño 2026 con la película Cry to Heaven del director Tom Ford. Pero, Matchers, pues no. No, ya todo parece indicar que será hasta el próximo año. ¿Pero por qué? Resulta que todavía no hay fecha de estreno porque el director Tom Ford optó por financiar el proyecto de manera independiente, por lo que la película se filmó sin depender de un gran estudio. Pero para la distribución, pues, tras el término del rodaje en Italia a principios de este año, pues Tom Ford y su equipo se encuentran buscando una compañía distribuidora que compre los derechos para poderla proyectar en el cine. Entonces, ahorita están en eso, Matchers. Están en eso, en esa búsqueda de distribuidora. A mí me parece increíble que todavía no podamos ver esta peli en los cines después de que Adele está participando. Matchers, ¿qué está pasando con esta peli? Esperemos ya pronto tengamos fecha de estreno. Por lo pronto, pues a seguir esperando. Es que yo ya la quiero ver, yo ya la quiero ver actuando. Vamos ahora con Taylor Swift. Oh, Polite es lo que está sonando. Canción número 178 de este lunes en Match 100.1 más pop. Conéctate.

0: Golden con Huntrix en Match 100.1 más Pop. Conéctate, Matchers. Alex Warren acaba de cumplir años. ¿Cómo lo festejó? Les cuento ahorita a las 12.25 que lo vamos a escuchar aquí en Match 100.1 más Pop. Conéctate.
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Así suena, Match. 100.1 Más Pop. Conéctate con Lady Gaga. Alejandro, lo que acabas de escuchar. Ya las 12:29. Feliz lunes para todos, Matchers. Oigan, este pasado 18 de septiembre, Alex Warren cumplió años. ¿Cómo lo festejó? Ya te digo, soy Karen López haciendo Match contigo hasta las 2 de la tarde. Y el cantante e influencer estadounidense cumplió 26 años y subió un trend, Matchers. Este trend en el que el cumpleañero empiezan pues grabándolo a él con su pastel, cantándole el Happy Birthday como pues normalmente se hace, pero el cumpleañero toma el celular, voltea la cámara y empieza a grabar a las personas que lo están acompañando cantándole el Happy Birthday. Esto es lo que dijo Alex Warren, Matchers. El mensaje de este video es que lo importante es con quién lo estás compartiendo este día especial. Entonces él ya subió este video a sus redes sociales, en donde se ve pues a su grupo de amigos, a su esposa, que le estaban cantando el Happy Birthday, y él súper feliz, Matchers, con su pastel y a punto de soplarle a la velita. Es un momento muy muy bonito que compartió él en sus redes sociales y escribió: hoy fue el mejor día de mi vida. Feliz cumpleaños a Alex Warren, nuestro artista Match que vamos a escuchar a continuación. Esto es Fever Dream en Match 100.1 Más Pop. Conéctate, canción 181 de este lunes.

Garage 100.1 más pop. Conéctate con Ed Sheeran. Perfect es lo que escuchaste. Ed Sheeran Matures, que está enfrentando una intensa controversia tras excluir al rapero Macklemore de su gira estadounidense Love Tour, luego de que pues Macklemore expresara su apoyo a Palestina en el escenario. ¿Qué está pasando y por qué está siendo tan criticado Ed Sheeran? Ya les cuento el contexto. Soy Karen López haciendo match hasta las 2 de la tarde, y es que en septiembre, principios 4 y 5, Macklemore dio un discurso a favor de Palestina durante un concierto en New Jersey, mientras abría los shows de Ed Sheeran Matures. Entonces, varios recintos y promotores presionaron a la organización amenazando con cancelar las fechas si el rapero continuaba en el cartel, porque no les gustó estos discursos políticos Matures. Y al sacarlo, al expulsarlo como telonero, otros artistas teloneros también abandonaron la gira en solidaridad, incluyendo la banda que acompaña a Ed Sheeran en una parte del show. Y ya rompió el silencio Ed Sheeran Matures ahora en su pasado concierto en Filadelfia este 19 de septiembre. Él admitió haber cometido errores, pidió disculpas, calificó los ataques de Israel en Gaza como catastróficos, injustificables y desproporcionados, a la vez que reconoció el dolor judío tras los hechos del 7 de octubre, señalando que pues ya no puede permanecer neutral ante esta crisis humanitaria y que ya lo alcanzó en su escenario, Matchers. Pero pues, híjole, la respuesta del público y la industria está polarizada. Muchos fans se mostraron furiosos con Ed Sheeran, acusándolo de cobardía y de ceder ante las presiones de los dueños de los estadios donde se iba a presentar, y que por eso tomó las decisiones de correr a Macklemore como telonero Matures. Pero otro sector del público apoya esta expulsión. Argumentan que la gente paga boletos muy caros para distraerse con música y que los conciertos de Ed Sheeran no deben convertirse en un meeting político. Híjole, pues a Ed Sheeran le está afectando un chorro, Matchers. De hecho, en este concierto del 19 de septiembre tuvo que presentarse con una banda improvisada de último momento, porque como les digo, renunciaron todos en apoyo a Macklemore, y Ed Sheeran se conmovió hasta las lágrimas, admitiendo que ha sido una de las peores semanas de su vida y que tuvo miedo por su seguridad en el escenario y que incluso pensó en cancelar toda la gira. Pues bueno, Matchers, esto es algo que continúa. Veremos qué más sucede. Por lo pronto ya Ed Sheeran pues rompió el silencio, a pesar de que está siendo bastante criticado. Vamos a escuchar ahora The Weeknd para continuar con Blinding Lights, canción 183 de este lunes en Match 100.1 más pop. Conéctate.

0: Beyoncé con Crazy in Love and Match 100.1 más pop. Conéctate, tengo música continua para ustedes, Matchers. En 4 minutos arrancamos música sin comerciales. 20 minutos aquí en Match 100.1 más pop. Conéctate.
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2: ¿Qué onda, Matchers? Esto es Match 100.1 Más Pop. Conéctate. Excelente lunes para todos. Ya a las 12:52. Ya sea hambre, ¿verdad, Matchers? Provechito para los que van saliendo del trabajo, de la escuela, que van rumbo a casa ya a comer los sagrados alimentos. Provechito, los acompaño con buena música. Oigan, hablando de buena música, vamos a escuchar a Bruno Mars ahorita a la una y está rompiendo récords en Billboard. Ya les cuento, Matchers, cómo está haciendo historia. Esto es Match 100.1 Más Pop. Conéctate, viene Dua Lipa con Training Season.

suena Match 100.1 más pop. Conéctate con Bruno Mars. That's what I like, es lo que acabas de escuchar. Y oye, Matcher, Bruno Mars regresó en los primeros días de este 2026 con I Just Might, su primer sencillo en solitario en años. Y Matchers, ¡qué regreso! Soy Karen López haciendo Match contigo hasta las 2 de la tarde. Y es que está haciendo historia en Billboard con esta canción, Matchers. Este tema se lanzó en enero y se convirtió en un éxito instantáneo, I Just Might, en Estados Unidos, algo a lo que el cantante y compositor ya está acostumbrado, especialmente al comenzar una nueva era. Pero más de 9 meses después, los estadounidenses no se han cansado de escuchar I Just Might, y esta semana el tema se mantiene firme en más de la mitad de las listas en las que aparece, Matchers. Fíjense, en la lista Hot R&B Songs, este ranking clasifica las canciones más populares de ese estilo en Estados Unidos. Y pues, Matchers, en esta lista, Matchers, como todas las listas publicadas por Billboard, que comienzan con la palabra hot, combina reproducciones de radio, transmisiones en plataformas, en streaming, por supuesto, y ventas. Esto para medir el consumo general y la popularidad. Y a partir de esta semana, I Just Might alcanza la cifra histórica de 35 semanas en el número uno de esta lista, Matchers. Hot R&B Songs. Y es solo la segunda canción en llegar a ese número en la historia de Billboard. Así que, wow, con Bruno Mars y con este regreso triunfal en este 2026. Ya sonando Tame Impala con Drácula. Ya a la 1:00 p.m. con un minuto, Matchers. Feliz lunes para todos. Esto es Match 100.1 más pop. Conéctate.

Esto es Match 100.1 más Pop. Conéctate con Ariana Grande. Hey, that I met you, love me. Lo que acabas de escuchar. Ya la 1:12. Feliz jueves para todos, Matchers. 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Y viene Billie Eilish con Wildflower, ya sonando. Esta, Matchers, es la canción número 190 de este lunes. En Match 100.1 más Pop, conéctate.

0: Esto es Match 100.1 más Pop. Conéctate con Magic de Canadá para el mundo. La banda Magic con Rude, lo que acabas de escuchar. Oye, Matcher, hoy 21 de septiembre es cumpleaños de Jason Derulo. Soy Karen López, te acompaño hasta las 2 de la tarde. Y hoy estamos celebrando 37 años de Jason Derulo. Hoy está cumpliendo 37 años, Matcher. Soy 21 de septiembre. Él nació en Miramar, Florida, el 21 de septiembre de 1983. Y lo vamos a escuchar aquí en Match 100.1 más Pop. Conéctate.
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100.1 más pop. Conéctate con Daft Punk. Get Lucky, uno de los grandes éxitos de Daft Punk, es lo que acabas de escuchar. Ya a la 1:38 p.m. Feliz lunes para todos, Matchers. Arrancando ya esta semana, 21 de septiembre. 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Viene Sabrina Carpenter con Men Child en Match 100.1 más pop. Conéctate.

0: Edward Maya con Stereo Love and Match 100.1 más pop, conéctate. Matcher, en 5 minutos arrancamos música continua. Una hora de música sin parar. Quédate en Match 100.1 más pop, conéctate.
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Esto es Match 100.1 más Pop. Conéctate con Karol G y Bruno Mars. Still, esta colaboración inesperada, Matchers, y que ha dado mucho de qué hablar. Primera canción en inglés que canta Karol G por completo y forma parte de su nuevo álbum. Ya faltan 5 minutos para que den las 2 de la tarde y llegó la hora de despedirme. Gracias, Matcher, por dejarme acompañarte a lo largo de este cachito de la mañana, cachito de la tarde de lunes. Oigan, se está nublando mucho en el centro de la ciudad. Se supone que hoy no hay probabilidades de lluvia, pero sí se está nublando bastante, ¿eh? La temperatura al momento, 34 grados centígrados. Se van a quedar con Joana Martínez en este momento, Matchers, que arranca con una hora de música continua, música sin parar. Y me despido con Dua Lipa. Ya sonando, Houdini. Les mando besos y bendiciones sanitizados. ¡Mua! ¡Feliz inicio de semana, Matchers! Recuerden que seguimos conectados en @KarenLopezFM. Así me encuentran en Instagram. Pásenla bonito. Y esto es Match 100.1 más Pop. Conéctate. Hasta mañana. Bye, bye.

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2: Hola, hola, Matchers, ¿cómo están? Escuchas Match 100.1, Más Pop, conéctate. Yo soy Joana Martínez, Matcher, feliz de conectar contigo a partir de este momento hasta las 6 de la tarde. En este lunes, feliz inicio de semanita nueva para todos, Matcher. Ya te la sabes que cada que llego yo tienes una hora de música continua para que disfrutes. 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Quédate conmigo aquí en Match 100.1 Más Pop, conéctate.

Escuchas Match 100.1 más pop. Conéctate. Temper City Self Aware, lo que acaba de sonar. Feliz el lunes, Matchers. Feliz inicio de semana para todos. 2:12 p.m. Continuamos con una hora de música continua. 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Vamos a escuchar a The Weeknd, Save Your Tears. Es la canción número 4 de la hora, sonando aquí en Match 100.1 más pop. Conéctate. Feliz lunes, Matcher.

Sigues aquí en Match 100.1 más pop. Conéctate, es One Direction, What Makes You Beautiful. Feliz lunes, Matcher, 2 de la tarde con 20 minutos. Y atención, Directioners. Quiero decirles que Harry Styles anunció 3 conciertos en Madrid como parte de su nueva gira Matcher. Yo soy Joana Martínez, estoy feliz de conectar contigo hasta las 6 de la tarde en este lunes. Y es que Matchers va a estar el próximo año, va a estar en Madrid el 30 y el 31 de julio y también el 2 de agosto en el Metropolitano, y van a ser sus únicas fechas en España. Si no lo pudiste ver aquí, Matcher, o si no lo pudiste ver en Nueva York, no te preocupes, todavía lo puedes ver en España. Padrísimo, Matcher. Vamos a escuchar a Olivia Dean. Esto es So Easy to Fall in Love. Es la canción número 7 de la hora en Match 100.1 más pop. Conéctate.

Escuchas Match 100.1 más pop. Conéctate con Sara Larson en Lush Live. 2:30 p.m. Mi Matcher, ¿cómo te va? Espero que increíble. Oigan, quiero platicarles que nuestro artista Match, Sara Larson, reaccionó luego de que la Casa Blanca utilizara su canción Midnight Sun en un video de TikTok que mostraba operativos y deportaciones de migrantes. Matcher, fatal. Yo soy Joana Martínez, te acompaño hasta las 6:00 p.m. Y es que Sara Larson calificó el video como deshumanizante y cuestionó que usaran una canción que, según explicó, habla de conexión y unión entre las personas. Obviamente, Matcher, después de esa crítica, esta canción fue retirada de la publicación, aunque el video pues estaba todavía en la cuenta de la Casa Blanca. Matcher, fatal. Y de hecho, no es la primera artista que se queja de esto. Ya lo han hecho con varios artistas, Matcher, con Taylor Swift, con Olivia Rodrigo, con Katy Perry, que utilizan sus publicaciones para pues Casa Blanca y ni siquiera piden permiso, Matcher. ¿Cómo la ven? Vamos a escuchar a Burak Jeter, es Tuesday, la canción número 9 de la hora en Match 100.1 más pop. Conéctate.

Escuchas Match 100.1 más pop. Conéctate. Justin Bieber y Nicki Minaj, Beauty and the Beat, The Matcher. Justin Bieber vuelve a dar de qué hablar, pero ahora con sus nuevos lentes de sol de su marca Skylark Matcher. Buenísimo. Yo soy Joana Martínez, feliz de conectar contigo hasta las 6 de la tarde. Y es que se trata de las gafas Speed Demon. Son unos lentes de diseño futurista, forma envolvente. La neta es que están buenísimos. Vienen en colores azul, morado, naranja y rojo. El modelo, pues, ya se había convertido en uno de los accesorios más llamativos de la marca. Y las primeras versiones tenían un precio de $140. ¿Cuánto, macho? Las nuevas tonalidades todavía no tienen precio ni fecha oficial de lanzamiento. Pero bueno, Matcher, a ver qué. La neta es que se ven bien padres. Vamos a escuchar a Pink, Get the Party Started. Es la rola número 12 de Laura en Match 100.1 más pop, conéctate.

Escuchas Match 100.1 más Pop, conéctate, acabas de escuchar Mi Chico. 2:45 PM, Matcher. Vamos a escuchar a Miley Cyrus, que por cierto, acaba de revelar detalles de la última conversación que tuvo con Dolly Parton, Matcher, su madrina, quien pues lamentablemente falleció el pasado 25 de agosto a sus 80 años, Matcher. Yo soy Joana Martínez, encantada de conectar contigo hasta las 6. Y es que Miley contó que hablaron sobre su nuevo disco, pero también sobre algo súper personal, sus actuaciones en vivo y su costumbre de llorar mientras canta. Dolly le aconsejaba dejar que el público llorara y que ella siguiera adelante, aunque Miley le respondía que simplemente pues era su manera de sentir la música, Matcher. Buenísimo. Vamos a escucharla con Flowers, es la rola número 14 de la hora sonando aquí en Match 100.1 más Pop, conéctate.

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Es Match 100.1 más Pop. Conéctate, Flowers de Miley Cyrus. Matcher, en 2 minutos te pongo 30 minutos de música continua sin cortes comerciales. Quédate conmigo en Match.

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5: Hola, hola, mis Matchers, ¿cómo están? Escuchas aquí Match 100.1 Más Pop, conéctate. Yo soy Joana Martínez, qué gusto, Matcher, qué placer seguirte acompañando hasta las 6 de la tarde en este lunes, inicio de semana. ¿Cómo te va? Espero que increíble. 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Yo soy Joana Martínez, quédate conmigo aquí en Match 100.1 Más Pop. ¡Conéctate! We'll be right back.

Escuchas Match 100.1 Más Pop. Conéctate, es Fever Dream de Alex Warren. 3 de la tarde con 3 minutos, mi matcher. ¿Cómo te va? Bonito inicio de semana para todos. 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Vamos a escuchar a Dua Lipa, es Be The One. Es la canción número 2 de la hora en Match 100.1 Más Pop. Conéctate.

Escuchas Match 100.1 Más Pop. Conéctate. Es de Fear of Ophelia de Taylor Swift. Feliz de lunes, Matcher. 3 de la tarde con 11 minutos. Oigan, Taylor Swift acaba de entrar en una nueva era y es la de los insectos. ¿A qué me refiero? Yo sé que esto suena bastante random. Te voy a contar, Matcher. Yo soy Joana Martínez, contigo hasta las 6. Fíjense, Matcher, que unos científicos de la Universidad de California de Riverside nombraron Swiftifilus a un nuevo género de insectos australianos en honor a Taylor y a sus fans. El género tiene 4 especies llamadas Taylor, Lover, Fearless y Poets. En referencia a Taylor y alguno de sus discos, además los insectos tienen tonos amarillos, pálidos y rojos. Y también pues por esto es que los relacionaron con el cabello rubio y los labios rojos de Taylor Swift. ¿Qué tal, Matcher? Imagínense ser famoso o famosa a nivel que cada que haya una especie nueva, pues le puedan poner el nombre de algún famoso, Matcher. Qué random. Vamos a escuchar a Benson Boone's Beautiful Things. Es la canción número 4 de la hora en Match 100.1 Más Pop. Conéctate.

0: Estás en Match 100.1 más Pop. Conéctate. Beautiful Things de Benson Boone. Matcher, fíjense que Tame Impala, entre otros artistas, ya no van a dar autógrafos. Te voy a contar el porqué en 7 minutos. Yo soy Joana Martínez. Quédate conmigo aquí en Match 100.1 más Pop. Conéctate.
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Escuchas Match 100.1 más pop. Conéctate a Aaron Smith Dancing. Matcher, vamos a escuchar a Tame Impala, que por cierto, quiero contarles que Tame Impala, él ya anunció que no va a dar autógrafos ni se va a tomar fotos con fans afuera de los hoteles y los aeropuertos. ¿La razón? Te cuento, Matcher. Yo soy Joana Martínez, te acompaño hasta las 6 de la tarde. Fíjense, Matcher, que hay unas personas por ahí que se llaman, bueno, que se les llaman cazadores de autógrafos. Se han vuelto cada vez más agresivos y que incluso, Matchers, algunos utilizan niños para conseguir firmas y venderlas, Matcher. Literal, lo venden. Tame Impala aclaró que él sí disfruta conocer a los verdaderos fans, pero muchas de esas firmas terminan vendiéndose en internet. Además, por seguridad, también suspendió temporalmente los encuentros con seguidores en los estacionamientos después de sus conciertos. ¿Cómo la ven, Matcher? Imagínense que hay muchas personas por ahí en la calle que literal se dedican pues a vender sus autógrafos y pues hacen de esto un negocio, cuando siento que pues no debería de ser así, Matcher. Es por eso que ya varios artistas están tomando estas medidas. Vamos a escucharlo con Dracula, es la canción número 6 de la hora, sonando en Match 100.1 más pop. Conéctate.

Estás en Match 100.1 Más Pop. Conéctate, es Green Day, Boulevard of Broken Dreams. ¡Feliz lunes, Matcher! Oigan, vamos a escuchar a Sabrina Carpenter, que por cierto, Matcher, quiero contarte que ella llega con todo a los MTV VMAs 2026 porque tiene 7 nominaciones, Matcher. Yo soy Joana Martínez, te acompaño hasta las 6 de la tarde. Fíjense que incluye Artista del Año, Video del Año por Cheers, también está en categorías como Mejor Dirección, Mejor Edición y Mejor Álbum. Además aparece junto con Madonna en la nominación a Canción del Año por Bring Your Love. Los VMAs son el 27 de septiembre, Matcher, en este año. O sea, literal de que en 6 días, Matcher, va a estar buenísimo. Y le vamos a desear mucha suerte a Sabrina. Vamos a escucharla con Please, Please, Please. Es la canción número 9 de la hora sonando en Match 100.1 Más Pop. Conéctate.

0: suena Match 100.1 más pop. Conéctate, Karol G, Bruno Mars, Steel. Matchers, en 3 minutos te voy a poner 20 minutos de música continua sin cortes comerciales. Yo soy Joana Martínez contigo en Match 100.1 más pop. Conéctate.
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Hola, hola, mis Matchers, ¿cómo están? Escuchas a Match 100.1 Más Pop, conéctate. Yo soy Joana Martínez, feliz de la vida de hacer Match contigo hasta las 6 de la tarde en este lunes, inicio de semana y día de regalar flores amarillas, Matcher. 21 de septiembre y además del día de las flores amarillas, estamos en un día antes de mi cumpleaños. ¿Cómo les va? Espero que increíble y quiero decirles, Matchers, que les estamos regalando accesos para que vayan a ver a María José el 10 y el 11 de diciembre en el Auditorio Nacional en la Ciudad de México. Te cuento cómo participar a las 4. Quédate conmigo en Match 100.1 Más Pop. Conéctate.

suena Match 100.1 más pop. Conéctate con Kimo Sounds Rise Low. Lo que acaba de sonar. ¿Cómo te va, mi Matcher? Espero que increíble. 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Viene Coldplay a Sky Full of Stars, la rola número 2 de la hora, sonando en Match 100.1 más pop. Conéctate.

Estás en Match 100.1 más pop. Conéctate, es Dua Lipa. Bueno, es Dominic Fike, Baby Doll. Ahora sí, vamos a escuchar a Dua Lipa Match hoy 4 de la tarde con 4. Oigan, quiero decirles que una marca muy conocida de electrónica y Dua Lipa siguen de pleito, pero ahora la compañía ya respondió, Matcher. Yo soy Joana Martínez, te acompaño hasta las 6 de la tarde. Y es que Dua Lipa demandó esta empresa en mayo por $15 millones, acusando a la empresa de usar una foto suya en cajas de televisores sin su permiso, Matcher, ni su compensación. Pero la empresa electrónica se defiende y asegura que sí tenía autorización para utilizar la imagen, porque un socio de contenido les garantizó que se habían obtenido los permisos necesarios. La empresa pues también negó cualquier uso intencional indebido y dijo estar abierta a resolver el conflicto. ¿Cómo la ven, mis Matchers? ¿Se lo sabían? Vamos a escuchar a Dua Lipa, es David Shearing, la rola número 5 de la hora en Match 100.1 más pop. Conéctate.

0: Escuchas Match 100.1 más pop, conéctate a Uptown Funk de Bruno Mars. Matcher, el hermano de Billie Eilish, estaba confirmado como telonero para el concierto de Ed Sheeran, pero canceló. Te voy a contar el porqué, Matcher, en 8 minutos. Quédate conmigo aquí en Match 100.1 más pop, conéctate.
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Escuchas Match 100.1 más pop. Conéctate, es Olivia Rodrigo. Stupid Song, lo que acaba de sonar. Feliz el lunes, Matcher. ¿Cómo te va? Espero que increíble. Vamos a escuchar a Billie Eilish, que por cierto, fíjense que Phineas, que es el hermano de Billie, Matcher, decidió bajarse de la gira de Ed Sheeran después de una polémica. Yo soy Joana Martínez, te acompaño hasta las 6. Fíjense que el hermano de Billie estaba confirmado como telonero para el concierto de Sheeran en Chile, Matcher, pero anunció que ya no va a participar en las próximas fechas. Explicó que tomó la decisión después de que Macklemore fuera excluido de la gira después de declaraciones de apoyo a Palestina. Además, Lucas Graham y Aaron Rowe y la banda también anunciaron su salida. ¿Cómo la ven, mi Matcher? Vamos a escuchar a Billie, esto es Body Guy, la rolita número 8 de la hora sonando aquí en Match 100.1 más pop. Conéctate.

Esto es Match 100.1 más pop. Conéctate, Speedbull, Time of Our Lives. 4:31 p.m. mi Matcher. Oigan, ¿ya descargaron la aplicación gratuita de iHeartRadio? Es una aplicación buenísima donde nos puedes escuchar donde sea que tú estés, gratis, Matcher. Yo soy Joana Martínez, feliz de conectar contigo hasta las 6:00 p.m. Yo te recomiendo mucho que utilices la función de memorias. 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Cada que vuelvas a entrar a iHeartRadio estamos arriba en la pantalla de inicio, Matcher. Vamos a escuchar a Tame Impala, es Loser, la canción número 10 de la hora sonando en Match 100.1 más pop. Conéctate.

0: Esto es Match 100.1 más Pop. Conéctate a 1000 Years de Christina Perry. Matcher, en 3 minutos te voy a poner 20 minutos de música continua sin cortes comerciales. Yo soy Joana Martínez. Quédate conmigo aquí en Match 100.1 más Pop. Conéctate.
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2: Hello, hello, mis matchers, ¿cómo están? Sigues aquí en Match 100.1 Más Pop, conéctate. Yo soy Joana Martínez, qué gusto que sigas por acá, matcher. Te acompaño hasta las 6 de la tarde en este lunes, día de regalar flores amarillas y además es un día antes de mi cumpleaños, matcher. Espero que estés teniendo una bonita tarde y quiero contarte que tenemos unos códigos Match de oro con valor de 5,000 pesos para que lo gastes en lo que quieras en una tienda en línea súper conocida. 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Quédate conmigo aquí en Match 100.1 Más Pop. Conéctate. Feliz inicio de semana, matcher.

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